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solterita, solterita. Y de Juan Cabella, Diva Yesurú, Cristian San Juan.

0: para ti.
1: Mi querido Junífero.
2: Oiga, una pregunta curiosa que yo me hago.
1: A ver.
2: Una vaina que yo no sé si los oyentes de Olímpica se han preguntado, pero yo me pregunto lo mismo. Yo estoy a Eriquita y Fercho y André y toda la gente preguntándose lo mismo. ¿Por qué será que si un hombre le dice cosas sucias a una mujer o le habla promiscualmente, ahí mismo llaman a eso acoso sexual? ¿Ustedes no se han preguntado por qué será? Si un hombre le habla bajezas a una mujer, ahí mismo le llaman acoso sexual. En cambio, si es una mujer la que le habla a uno y es por teléfono, es a 2800 masivo.
1: Hombre, qué sabrosura de Olímpica.

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No se detienen los éxitos en este lunes. Feliz inicio de la semana, familia. Fuerte abrazo. Los queremos demasiado. Dios les bendiga siempre. A cuidarse, a estar juiciositos y atentos, obviamente, a todas las redes sociales. Le vamos a ir comentando y publicando cositas, mis queridos olimpiquistas, en este inicio de semana. Fuerte abrazo y quiero que nos cuentes cómo estuvo el día. ¿Cómo estuvo la oficina, el trabajo?

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0: ciudad de Nueva York. Dos personas fueron
1: encontradas muertas. 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
6: Llega un tipo a una panadería y dice, buenas. Amigo, ¿tiene roscones? Dijo, pues tenía uno, pero salió a hacer un mandado. Oiga, yo asustaba a mi hermano, yo le tiraba las patas a mi hermano, pero ya no. Yo dejé de hacerlo porque me salió pecueca en las manos.
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0: para ti.
1: Y una negrita en el juzgado. Dice, ese güey, y que el tipo me ha violado, y que me ha violado, y que me ha violado con la mondá. Y le dice el juez, señora, por favor, no diga eso. Eso es una grosería. Eso es una grosería, ¿no? Se dice la mondá. Se dice el pene. Dijo, ¿cómo es que llama, señor güey? Dijo, el pene. Dijo, eso, doctor. Dijo, mire, cuando vayamos a la audiencia mayor, a usted no se le vaya a ocurrir decir mondá, que eso suena muy feo. Usted tiene que decir es el pene. O cuando mucho diga el pipí. No, estaban en la audiencia mayor, estaban con los periodistas y todo. Dice, a ver, la señora, cuente cómo fueron los hechos. Dijo, a ver, doctor, le voy a explicar. Y que ese hombre me ha agarrado ese negro ala y me ha recortado contra una mata de papaya y me ha violado. Y me metió eso. Epa, doctor, ¿cómo es que llama la mondá de los negros?

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1: El jefe encontró al empleado sin hacer nada, mirando para el techo, jugando con el celular. Dijo: ¡Ay, tan bello! Vargas, ¿usted sabía qué horas empieza a trabajar en esta empresa?
2: Dijo: No, jefecito, lo que pasa es que cuando yo llego ya han empezado todos.
1: Dos secretarias hablando y le dice a la una a la otra: ¡Ja! Mientras mi jefe actúe como si me estuviera pagando un buen sueldo, pues yo voy a seguir actuando como si estuviera haciendo un buen trabajo.
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0: hace para ti.
1: La profesora en el colegio, Pachito, y su papá. Señorita, mi papá está bajo tierra. Dijo, ay, pobrecito, lo siento mucho. No sabía que estaba muerto. No, él no está muerto. Lo que pasa es que él trabaja en una mina.

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5: Una loca para allá con un lazo colgándose de un árbol. Y le dice un tipo, ¿usted qué está haciendo ahí en ese árbol con ese lazo? Y me voy a ahorcar. Estoy desesperado, nadie me quiere. Me voy a ahorcar. Dijo, ah, sí, pero con la soga en la cintura. Dijo, ay, sí, porque es que en el cuello me da una piquiña horrible. Un tipo llega y le dice a otro, parle francés. Dijo, ¿cómo? Dijo, ay, papá. Ahí donde usted me aprendí francés en una semana. Dijo, ¿en serio? Dijo, claro. Uy, hermano, no entiendo. Ese es el problema, que ellos tampoco entienden.

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No, imagínate que estaba un gamincito, y llamó al doctor al 123. Dijo, ya señora, la cucha se me está muriendo de la gastritis que le doy. Dijeron, dele milanta, dijo, paila, solo tengo quinini.

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5: Oigan, dice un amigo mío, es para la mera vergüenza. Desesperado con la señora. Desesperado con la señora. Yo me voy a lanzar por la ventana. Estoy tan desesperado que me voy a lanzar por la ventana. Y le dijo la mujer, ay sí, se va a lanzar por la ventana. ¡Qué miedo! ¡Ja! Si estamos en un primer piso, láncese, bobo, que no le va a pasar nada. Estuviéramos en un piso 10, a ver. Dijo, pues me lanzo 10 veces, boba.
6: Grita la nieta. ¡Abuelo! ¡Abuelo, mi hermana prendió el computador! Y el abuelo, ¡ay, déjela! No sea envidiosa. Dijo, bueno, cuando se prenda la casa no diga nada.

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Ay, abuelito, pobrecito, el abuelito subió 5 pisos y llegó allá al consultorio y dijo al doctor: ¡Ay, ay, tengo asma! ¡Ay, qué me recomienda! Dijo: Mire, no fume, no beba, descanse y cómprese unos lentes. Dijo: ¿Y ay, qué tienen que ver los lentes con el asma? Dijo: Para que encuentre el consultorio del doctor, yo soy el albañil.

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2: Y el niño llega corriendo. Señor policía, ayúdeme, señor policía. Un señor se está peleando con mi papá en la esquina. Dijo, ¿verdad? ¿Y hace cuánto estaban peleando? Dijo, hace una hora. Dijo, ¿cómo? ¿Y hasta ahora? ¿Y por qué viene hasta ahora? Dijo, es que antes mi papá iba ganando. Le dice el niño al papá, papi, ¿podemos ir al bosque? Dijo, sí. ¿Seguro, papi? Sí, pero si se llegan a perder, se vienen de una.

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La mujer regañando al marido. ¡Marcolino! ¡Marcolino! ¡Ya sé con quién me engaña! ¡Marcolino, ya sé con quién me engaña! Lo único que me queda por averiguar es con qué.

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4: Se encontró una muchacha a la lámpara de Aladino y frotó la lámpara y salió el genio. ¡Ah! Pídame un deseo. Y le dijo, ay sí, yo quiero un hombre rubio, de ojos azules, de enorme sonrisa, que esté conmigo para siempre, que nunca en la vida me abandone. Y le trajo a Bob Esponja.

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El otro día, imagínese usted que unos manes para allá en una mina. Y el man trabajando en la mina le dijo al jefe, le dio, entró como la tostada, y dijo: mano, jefe, mire, llevamos 20 días acá. Ustedes nos prometieron que los trabajadores de esta mina íbamos a tener todo, mano, club y todo. Y hasta muchachas, mano. Dijo: mire, no, aquí sexo, no, se les dijo que sexo. Yo nunca dije que muchachas, yo dije que sexo. Pero muchachas no, dijo. Bueno, ¿y entonces el sexo aquí con quién es? Dijo: mano, toca con el negro arriba, el de la choza. Dijo: uy, no, jefe, pero con otro varón. Dijo: mano, aquí no hay de otra, eso toca es con el negro de allá. Dijo: uy, no, jefe, pero ¿qué estamos haciendo? Como a los 20 días el man en esa tostada. Dijo: uy, no, jefe, venga, ¿cómo es la vaina del negro, mano? Dijo: pero le está como sonando la vaina. Dijo: uy, no, es que estoy muy tostado, mano. ¿Cómo es eso? Dijo: pues usted no se preocupe, mire, esta noche, si quiere ir donde el negro, yo hablo con unos 4 o 5 amigos y subimos todos donde el negro. Dijo: uy, no, pero ¿usted cómo va a llevar tanta gente, jefe? Vamos los dos nomás. Dijo: no, ¿y usted cree que yo solo soy capaz de agarrar al negro?

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1: La señora Nancy Cógolo, 50 años a la señora Nancy Cógolo, 50 años a la señora, y llegó al psicólogo y dijo: doctor, es que me gustan mucho los dibujos animados. Dijo: ¿verdad? ¿Y usted los ve todos o no? Dijo: no, yo los coloco y siento una.

Oye, cómo lloraba ese rollo de papel higiénico. Y le dijeron, rollo de papel higiénico, ¿por qué llora? Y dijo, ay, porque a mi papá lo metieron a la cárcel. ¿Cómo así? ¿Y eso por qué? No sé, dijeron que estaba untado.

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El niño al papá, el niño. Papi, papi, papi. ¿Qué pasó, mijito? ¿Usted por qué? ¿Por qué se casó con mi mamá? Dice él. Usted como que tampoco puede entender eso, ¿no?

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5: Siempre las mamás discutiendo con las hijas, con los hijos. Mami, ya tengo 14 años, ¿puedo usar brasier? No. Ay, mami, yo quiero ponerme brasier. Que no moleste más, Marcelo. Llama el jefe al empleado, le dice, Samuel, ven acá. Yo, sí, jefecito, faltan 100,000 pesos en la caja. Y solamente usted y yo tenemos la llave. Yo, jefecito, vamos a hacer una cosa. Cada uno coloquemos de a 50 y listo, ¿sí o no?

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0: Imaginen que me encontré con un amigo y me dijo, ¿qué hace, Boyacá? Le dije, feliz y triste a la vez. Dijo, ¿y eso? Le imaginé que me compré la camiseta original de la Selección Colombia, la gris. Dijo, pendejo, pero si la camiseta es amarilla. Le dije, sí, después me compré el televisor a color y me pillé.
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0: compadre. Vámonos ya, compadre, ya se acabó la botella y no sale la mujer. Vámonos, vámonos.
1: Ya viene amaneciendo y
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5: Llega el pelado a la casa. Mami, yo le tengo dos noticias, una buena y una mala. Dijo, a ver, arranquemos con la mala. En el colegio me están diciendo que estoy loca. ¿Verdad? ¿Y la buena qué es? Me nombraron la reina de las vacaciones, mami. Dice un jefe al asesor, no sé cómo hacer para motivar a mis empleados. Y le dice el asesor, ¿y por qué no les paga? Por lo menos dos sueldos de los 10 meses que lleva atrasados, págueles. Para incentivarlos. Dijo, no, porque se me malacostumbran.

0: quíteme esos ratones ahí que los tengo contados para los quesos. No hay quesos, son los que le abren los huecos al queso Ruger. Ahí está, gente. ¡Aló! ¡Aló, mamita! ¡Qué pena con este cual ratón y que nada! Ahí está gente que me hace decir unas barbaridades. Por aquí ha estado todo el mundo en la plaza. ¡Ay, no, mamita! Es que ha estado todo el mundo. Por aquí estuvo también esta señora que está cumpliendo años de carrera artística, doña Lady Noriega. La que fue novia del Tino. Oiga, ¿usted la conoce, mamita? Ay, cuando se la encuentre, por favor, dígale que a ver si esos labios es de votos o por haberle dado tanto pico al negro. No, estuvo por aquí diciendo que iba a sacar un nuevo sencillo, que ibas a cantar de nuevo, que iba a hacer una fusión con la doctora Amparo Grisales, que se llamaban Las Hermanitas Calle.
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4: Dos amigas hablando, dijo, si sabe que murió el jefe, dijo, ¿cómo? ¿Cómo? Eso sí lo sabía, claro. ¿Cómo no lo voy a saber? Dijo, pero con él murió algún empleado más. Dijo, ¿verdad? ¿Y eso? Sí, porque ahí en el aviso que pusieron dice, y con él se fue un gran trabajador. Oiga, un tipo no pasaba al teléfono. Siempre estaba ocupado, no pasaba al teléfono. Nunca pasaba al teléfono y el cobrador llama a Mao. El cobrador un día dijo, ya sé cómo hacer, y pasó. El doctor, no se encuentra. Pues sí está, pero está ocupadito. Dijo, ajá, muy ocupado, muy ocupado. Ya. Dígale que es para informarle con quién sale su esposa cuando él sale de viaje.

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0: Señores, buena salsa, salsa tipo choque con sonido urbano para comenzar esta mañana de mar viernes, martes, hiper, super, contra olimpiquista, un martes a 94.7 para iniciar la jornada.
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0: Una tan linda, tan hermosa como tú, baby. Él es Capo, el gran Capo de América, y todo ese sonido que está ahí sonando, se está filtrando. ¿Es aquel?
2: El Marijuri, Marijuri.
0: El Marijuri, Marijuri. Oiga, esto le encanta, aunque usted no lo crea, pero es muy cierto, a todo ese combo olimpiquista de guardas de seguridad que están iniciando jornada 94.7 con Olímpica. A los y las que están laborando en las diferentes clínicas, hospitales y centros asistenciales. De igual manera, para todo ese combo que hace parte de la gran fuerza amarilla, los olimpipilotos que van ahí en el taxi, y a los olimpipilotos del Servicio de Transporte Público de Cúcuta Norte de Santander. Se llama Reina, iniciando nuestra jornada en Olímpica. Doña Magola, feliz inicio, feliz arranque de jornada con Olímpica.
3: Hola, hola, buen día para usted, papanando, para WT, para todos nuestros oyentes que están olimpiqueando, ando. Bienvenidos a Temprano Más Bacano en este día de hoy, en este martes 11 de agosto de este año 2026. Queremos saludarlos a todos en esta mañana de martes. Bienvenidos a Temprano es Más Bacano.
0: WT, don William Torres, feliz arranque, feliz inicio de jornada 94.7 con Olímpica.
4: Papanando, buenos días para usted, para don Julio Rojas, para doña Maguari, y para todos los olimpiquistas que desde muy temprano ya están conectados a través de los 94.7 y a través de nuestra cuenta en TikTok, que estamos en vivo, arroba olímpica cúcuta 94.7. Vea, hoy para recordar, día del nutricionista a nivel Latinoamérica, un feliz día para todos los nutricionistas, y recordarles que un 11 de agosto del año 1813 se conmemora la independencia de Antioquia. Hoy se celebra el día de la antioqueñidad.
2: María, por Dios, hombre.
4: Para usted que es paisano, ¿no? Paisano de yo. Para todos los que están olimpiqueando, para toda la colonia paisa que vive aquí en Cúcuta, feliz día de la antioqueñidad.
0: Generalísimo del humor, don Julio Rojas, feliz mañana, feliz arranque de jornada con Olímpica.
3: Hola, hola, buen día, papanando, WT, a todos los oyentes que están ya conectadísimos en sintonía de la número uno, bienvenidos a Temprano Más Bacano, a todos los que están ya desde bien temprano y a los que van llegando a la sintonía, ya estamos preparados y listos para llevarles toda la información, toda la variedad, buen humor, buena música. Además de eso, recordarles que tenemos nuestro WhatsApp Olímpica muy activo, el 310-268-6075, para saludar cumpleañeros, colocar un clasificado, opinar del tema del día, bueno, lo que ustedes deseen, a través del WhatsApp Olímpica en esta mañana de martes con Olímpica Estéreo.
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0: Son las 5 de Olímpica con 20 minutos en Colombia, 6 de la mañana más 20 minutos en todo el territorio bolivariano de Venezuela. Muchísima atención. En el marco de las noticias con las cuales iniciamos esta nueva jornada 94.7 con Olímpica, atención Cúcuta Norte de Santander, frontera Colombo-Venezolana. Terremoto en Colombia, presidente Abelardo de la Estrella declara desastre nacional. La decisión no fue tomada durante el Comité Nacional para el Manejo de Desastres reunido en la sala de crisis de la Unidad Nacional de Gestión de Riesgos de Desastres en la capital colombiana, Bogotá, que es territorio olimpiquista. El presidente de la República, Abelardo de la Espriella, declaró desastre nacional en Colombia tras el terremoto de ayer lunes, el lunes de Olímpica, 10 de agosto. Desde la sala de crisis de la Unidad Nacional para la Gestión del Riesgo y Desastre, UNGRD, en Bogotá, el Comité Nacional para el Manejo de Desastres, liderado por el presidente Abelardo de la Espriella, se tomó la decisión. En medio del encuentro, las autoridades definirán las acciones que se desplegarán para hacer frente a la emergencia en el territorio nacional.
3: Ya son las 5 de la mañana con 21 minutos. Más información a esta hora en Olímpica, porque dan a conocer nuevo balance de fallecidos y heridos en Cali tras terremoto. Hay dato que preocupa, pues la emergencia provocada por el terremoto de magnitud 7.4 mantiene a Cali entre las zonas más afectadas del país. Los organismos de socorro continúan concentrados en los puntos desde donde el movimiento causó colapsos y daños estructurales, mientras avanzan las labores para encontrar a personas que podrían permanecer atrapadas. Según el balance que dio esta madrugada Alejandro Eder, alcalde de Cali, durante la emergencia, 85 personas habrían fallecido en Cali, una cifra que ubica a la capital del Valle del Cauca como uno de los principales focos de atención después del fuerte sismo. A nivel departamental, el número de fallecidos ya había superado el centenar en este corte. Uno de los principales retos para los equipos de rescate estaba relacionado con las edificaciones que sufrieron colapsos. El reporte citado habla de 56 estructuras colapsadas y 193 personas que eran buscadas en medio de los escombros.
0: 5 de Olímpica con 22 en Colombia, 6:22 en Venezuela.
4: Papanando, una actualización sobre ese terremoto que sacudió a Colombia en horas de la mañana del día de ayer, y es que aumentan a 132 las cifras de fallecidos tras el potente sismo registrado ayer lunes, que se sintió con gran intensidad en varias zonas del sur del país. Asimismo, se reportan al menos 200 personas desaparecidas, mientras los organismos de socorro continúan con las labores de búsqueda y rescate entre las estructuras afectadas. Gobiernos como el de Honduras, gobiernos como el de México, gobierno con el de México ofrecen su ayuda al gobierno nacional de ser necesario con los topos mexicanos.
0: Ayer, de hecho, este grupo de rescatistas que se encuentra aún en territorio venezolano declararon su firme intención de venir a Colombia. Estaban solicitándole a los hermanos o a una persona en Venezuela que tuviera dos camionetas doble truck para poder trasladarse vía terrestre por la frontera colombo-venezolana y hacer presencia a este grupo de especialistas en rescate. Creo que es uno de los grupos más importantes a nivel de rescate en todo el mundo, los topos
4: de México.
0: Mexicanos. Son las 5 de Olímpica con 23 en Colombia, 6 de la mañana más 23 en todo el territorio bolivariano de Venezuela. Muchísima atención por tomar un atajo. Superman Olaya fue atacado a disparos en la Troya Cormoranes de Cúcuta, territorio olimpiquista. El líder social resultó herido y fue trasladado a una clínica de la ciudad. El alcalde Jorge Acevedo rechazó el hecho y pidió acelerarlo en cuanto antes en materia investigativa por ahorrarse unos minutos de camino y tomar un atajo. Sergio Andrés Superman Olaya Silva terminó metido en una lluvia de bala. Bala iba, bala venía. El reconocido líder social y popular Tapahuecos de Cúcuta fue atacado cuando se movilizaba por una peligrosa trocha de la ciudad. Ayer, un viernes de Olímpica, 10 de agosto, en horas de la tarde, la delincuencia lo alcanzó en una peligrosa carretera a plena luz del día. Antes de las 4 de la tarde, el hombre se movilizaba en una camioneta blanca Toyota Hilux de placas NIY403 junto con su esquema de seguridad. En un determinado momento decidieron desviarse del anillo vial occidental e ingresar a la vía conocida como Trocha Cormoranes. Fue entonces cuando un motociclista armado los alcanzó. El delincuente se puso en paralelo en el costado derecho del vehículo y disparó en repetidas oportunidades contra Olaya. La primera bala lo impactó en el abdomen. Tras el estruendo, el conductor aceleró, mientras el pistolero continuaba disparando contra la camioneta. 4 impactos quedaron marcados en la puerta trasera derecha y otros 3 alcanzaron el parabrisas trasero, hasta que finalmente lograron dejarlo fuera de peligro, dice el informe oficial. De inmediato emprendieron rumbo hacia la clínica médica Duarte. Al llegar, el lesionado fue atendido en el servicio de urgencias, mientras el caso era reportado a las autoridades, que no tardaron en llegar para recoger testimonios de los involucrados. Superman permanece bajo atención de personal médico del centro asistencial y hasta el momento no se conoce la gravedad de las heridas por el reporte médico. El caso quedó en manos de las autoridades, que avanzan en la investigación para esclarecer lo ocurrido. De igual forma, el alcalde de Cúcuta, Jorge Acevedo, se pronunció sobre el ataque. Abro comillas, he dado instrucciones a las autoridades competentes para que adelanten las investigaciones y esclarezcan cuanto antes lo sucedido. En Cúcuta no permitiremos que la violencia pretenda sembrar miedo público, el mandatario dijo en su manifestación en diferentes redes sociales. Olaya adoptó desde hace varios años el personaje de Superman, en referencia al conocido superhéroe, y comenzó a participar en constantes reparaciones de la malla vial de la ciudad. aunque es ampliamente conocido como el tapahuecos, fue justamente y precisamente por asfaltar baches en diferentes calles y carreteras que ganó reconocimiento hasta el punto de convertirse en candidato al Consejo de la Ciudad en años recientes. Por el momento se desconocen las causas del ataque y las autoridades indagan si sus constantes denuncias y labores sociales pudieron haber motivado el atentado o se trataría de otro móvil en el proceso delictivo.
3: Bueno, ya son las 5 de la mañana, 27. Atención, porque habitantes del Catatumbo reportan fuertes estruendos por operaciones militares en zonas rurales de Tibú y El Tarra. Habitantes de la región del Catatumbo reportan desde la noche de este martes fuertes estruendos y explosiones en varios sectores rurales del municipio de Tibú y El Tarra. De acuerdo con testimonios de pobladores, las detonaciones se han escuchado durante varias horas, generando preocupación entre las comunidades que permanecen en la zona. Algunos habitantes aseguran que el resplandor de las explosiones era visible en medio de la oscuridad, mientras que otros señalaron que el ruido se percibía a varios kilómetros de distancia. Hasta el momento no existe un pronunciamiento oficial sobre el balance de las operaciones ni sobre posibles afectaciones a la población civil. En ocasiones anteriores, las fuerzas militares han explicado que ese tipo de acciones corresponden a operaciones ofensivas contra estructuras armadas ilegales que delinquen en el Catatumbo. Las autoridades mantienen monitoreo de la situación mientras espera información oficial sobre el desarrollo de las operaciones y sus resultados.
0: Son las 5 de Olímpica con 28 minutos en Colombia, 6:28 en Venezuela.
4: Papanando, y es que, mire, el jugador de la selección Colombia, John Arias, hecho cubano, se hizo sentir desde la distancia y respondió a la crisis que vive el país luego del terremoto que afectó a la zona suroccidental y el departamento como el Valle del Cauca, Chocó, Caldas y Risaralda. El volante se expresó desde el corazón y puso a mover a su entorno para agilizar el envío de aviones a las regiones afectadas. Él es John Arias, quien se convirtió en el verdadero héroe de sus paisanos en el Chocó, y no con goles precisamente, eso pasa a un segundo plano. Se hace sentir con verdaderas ayudas cuando más lo necesitan. El volante del Palmeiras de Brasil ya se había visto replicando mensajes en redes sociales donde pedían ayuda, como en Instagram, para movilizar medicamentos a su zona natal. Abro comillas, necesitamos alguien que conozca o tenga aviones para poder llevar insumos y médicos al Chocó. A las personas encargadas a las aerolíneas comerciales que conocemos no nos contestan. El jugador de Brasil se unió, le pidió ayuda para rescatar a las víctimas y brindar los primeros auxilios a los damnificados por el movimiento telúrico en el departamento del Chocó, una de las regiones más afectadas por la catástrofe natural. Además, está próximo a aterrizar un segundo avión con insumos al Chocó. Eso es lo que es noticia. 5 de la mañana, 30 minutos en toda Colombia.
0: Probable lo de Arias, porque no es solamente un mensaje a través de una red social, sino que se dice, se mete la mano al drill, se manda la mano al bolsillo para ayudar a su gente. De hecho, anoche el campanazo de Olímpica que llegó desde el departamento del Chocó, es que hay regiones totalmente incomunicadas por el deslizamiento de tierra. Hay zonas donde lamentablemente hay cuerpos sin vida bajo los escombros que no han podido ser rescatados, y el servicio médico literalmente colapsó en el día de ayer. Anoche la angustia era total en el departamento del Chocó, que no registra mucho en imágenes a través de la televisión y de las redes sociales, pero es uno de los departamentos directamente golpeados, porque es justamente donde fue el epicentro de este movimiento de 7,4 en la escala de Richter que se dio en el día de ayer a las 6:34 minutos en Colombia, o mejor, 7:34 minutos en el día de ayer se registró el movimiento de tierras en el territorio colombiano, en el departamento del Chocó.
3: Ya son las 5:30 en Olímpica.
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0: amor. ¿Le gustó? ¿Le gustó? Muchas gracias, muchas gracias. Lo llevo en el corazón.
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2: Y llegó el momento de reír a esta hora en Olímpica Estéreo, bien temprano, porque temprano más bacano. Oiga, llegué y dice la señora, disculpe, una preguntita. Sí, dígame, ¿es aquí el curso para dejar de ser chismoso? Le dijeron, sí, señora, ¿se quiere anotar? Dijo, no, solo quiero mirar quién se ha anotado hasta el momento. Oiga, llegué y le dice la amiga a la otra, y mi esposo es muy romántico, demasiado romántico. Dice que soy su media naranja, dijo la otra. Pues yo lo he visto exprimiendo otras frutas, mamita. Oiga, llegué y le dice un amigo a la otra, le dice, oiga, ¿su hermana qué hace? ¿Qué se dedica? Ella dijo, mi hermana, ella es la bandera. Dijo, ¿la bandera? ¿Verdad? ¿Y de qué país?
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0: María. Señores, máquina del tiempo a 94.7 con Olímpica. De esas canciones que te llevan a nuestra zona olímpica de los guanabanazos. Y que te llevan en ese patín de recorderis y te pone a reflexionar que ya hoy es 11 de agosto. En unos días estaremos recibiendo al mes de septiembre. Y desde septiembre se arma la furrusca, el foforro, la gozadera olímpica y más de uno ya pensando, bueno, este año va de azul. Este año va a ser de blanco hueso. Este año pintaremos un colorcito verde esmeralda.
2: Fosforescente.
0: Sí, otros hacen el balance de qué hay o qué no hay en el pesebre. Y ya la gente comienza como a analizar. Mira, los estrenos van a estar embolatados. Bueno, en ese mini tour en nuestro WhatsApp olímpico en el 310-268-6075 que dicen nuestros olimpiquistas.
3: Bueno, a través del WhatsApp olímpica la gente sigue reportando la sintonía con la número uno olímpica estéreo, diciendo yo escuchando olímpica que se metió. Dice por acá, hola, buenos días, yo escuchando olímpica, saludos para todos ustedes, el gran Vicente y Cristian Forero, que están olimpiqueando, ando. También dice por acá Edwin Flores, yo escuchando olímpica que se metió. Dice por acá, hola, buenos días, Papanando Julito WT, desde el bello municipio de La Don Juana, escuchando la número uno olímpica estéreo. También para la gente que está en Bochalema, para el gran Alexis Antonio Carrillo en Ragombalia, siempre reportando sintonía con olímpica.
0: Hagamos un paneito rapidito. Quienes están activados en nuestra zona olímpica de en vivos en arroba olímpica estéreo Cúcuta 94.7 en el mundo TikToker.
2: Por acá se reporta Lady Cita Mantilla, dice, hey, un saludo desde Pamplona, se les quiere desde las 3 y media de la mañana, los escucho. Para la Pili 363, dice, hola, buenos días, gracias por llevarme información. Luz.torres.luceri, buen día, Papanando, gracias a Dios, todos estamos bien. Dice por acá Yara Street, me felicita que está de cumpleaños, porfa, a Débora. Bendiciones, claro que sí. Yara Street. Sí, sí, ya, obvio. Por acá Adriana Deborah Carreño, devoradora, sí. Dice Adriana Carreño, buenos días, bendiciones para este día, gracias a Papito Dios. Un abrazo, muchachos. Dice por acá, hola, saludos, besitos. Un saludo para Marco Rincón, te amo mucho. Barón García, dice Alejo desde San Cayetano, Diana Delgado. Por acá dice de San Cayetano, Diana Delgado. Buenos días, Dios los bendiga, tengan un excelente día. Bendiciones desde Bogotá, Mireya, que se va reportando. Lizeth Castro desde Los Patios, también la gente de San Cayetano. Dice ahí desde el Tarra, los escucho. Un abrazo y los veo por la app. Un abrazo también para los que están ahí en el mundo tiktokero. Giselle dice, hola, buenos días, bendiciones. Giselle.Gómez. Beto también se ha unido. Y también para los que están dándole ahí tac tac a la pantalla y corazoncitos, buenos días, bienvenidos a Olímpica Cúcuta.
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0: Son las 5 de Olímpica con 41 minutos en Colombia, 6 de la mañana más 41 minutos en todo el territorio bolivariano de Venezuela. En el marco de las noticias, muchísima atención. Tras fuerte terremoto en Colombia, 4 municipios del norte de Santander, que es territorio olimpiquista, reportan afectaciones. La Secretaría de Gestión del Riesgos y Desastres del departamento mantiene vigilancia y coordinación en los 40 municipios para atender emergencias. La Secretaría de Gestión del Riesgo de Desastres del Norte de Santander mantiene vigilancia y coordinación con las autoridades locales para atender la emergencia derivada del fuerte terremoto de magnitud 7,4 que sacudió al país en horas de la mañana del día de ayer, un viernes de Olímpica. William Vera, secretario de Gestión del Riesgos y Desastres del departamento, informó que se registraron afectaciones leves en 4 municipios tras el sismo, cuyo epicentro se ubicó en San José del Palmar, en la zona olímpica del departamento de Chocó. El funcionario detalló que justamente los miembros y que en los municipios de Lourdes y Chinácota se reportaron daños en 2 instituciones educativas, mientras que en Silos una capilla sufrió afectaciones estructurales. En Cúcuta también se reportaron daños menores en la infraestructura de algunas viviendas. Vera indicó que la entidad continúa verificando y consolidando la información junto con las coordinadoras y coordinadores municipales de gestión de riesgo con el fin de atender oportunamente cualquier novedad que se pueda presentar en las próximas horas. Asimismo, señaló que este evento representa un llamado a fortalecer la cultura de la prevención y la preparación frente a este tipo de emergencias. Abro comillas, esta es una oportunidad para que las instituciones y la comunidad participen con mayor compromiso en ejercicios de preparación como los simulacros y demás elementos que hacen parte de las medidas preventivas, afirmó el funcionario. Finalmente, el secretario hizo un llamado a los profesionales y empresas dedicadas a la construcción y al desarrollo urbano para que cumplan estrictamente con las normas de sismo resistencia, con el propósito de reducir los riesgos y proteger a la población ante futuros eventos sísmicos en la región, el país y en el mundo.
3: Ya son las 5:44. Atención, porque rescataron con vida a bebé y adulto entre los escombros en Cali tras el fuerte terremoto sucedido el día anterior. Pues la ciudad de Cali fue testigo del hecho, que se fue calificado como milagroso tras el potente sismo de magnitud 7.4 que golpeó a Colombia este 10 de agosto. Pues bien así, la operación, que se extendió durante varias horas, se ha convertido en símbolo de esperanza en medio de la tragedia que afecta a miles de familias en Colombia. La imagen del pequeño siendo extraído de los restos de concreto generó una oleada de aplausos y lágrimas entre los rescatistas, voluntarios e internautas. Pues las labores de búsqueda y rescate se extendieron en diferentes puntos críticos de Cali, como la avenida Roosevelt con calle 43 y la calle Novena, donde los equipos de emergencia concentraron sus esfuerzos. La Secretaría de Salud Pública declaró la alerta roja hospitalaria por la masiva llegada de lesionados y los daños en 10 centros de salud. Durante la cobertura se difundió ampliamente el video en el que los rescatistas logran sacar a un bebé y a una persona adulta de los escombros de un edificio de apartamentos. El momento fue captado por ciudadanos y voluntarios que colaboran en la zona. El pequeño fue entregado a los rescatistas mientras el adulto permanecía atrapado y apenas podía moverse.
0: Hay un campanazo de Olímpica para el país, sobre todo para las zonas afectadas, porque lamentablemente acaba de suceder en los dos sismos que se registraron en Venezuela, y tiene que ver con la desaparición de niños, doña Magola. En el proceso de la emergencia que vivieron ya los hermanos venezolanos y que se registraron en otras latitudes con movimientos telúricos como este, en proporciones desastrosas como este, el balance al final de los procesos es que hay desaparición de niños, y el campanazo es para las autoridades colombianas y lógicamente para los familiares de los menores en las áreas de influencia del desastre natural. Son las 5 de Olímpica con 46 en Colombia, 6:46 en toda Venezuela. Muchísima atención. Mataron a Chiqui. Misteriosa muerte de una mujer en torres residenciales de Cúcuta. La mujer fue hallada junto a dos armas blancas en un apartamento. Muchísima atención. Un cuerpo tendido en el suelo junto a dos armas blancas. Eso fue la escena que encontraron las autoridades en la vivienda de Jocelyn Virginia Naín González, luego de que un fuerte olor y la falta de respuesta alertaran sus vecinos en el que algo no estaba bien y que algo había ocurrido al interior del apartamento. La lamentable escena fue descubierta ayer, 10 de agosto, en un apartamento de los edificios residenciales del barrio Torcoroma 3, que es territorio olimpiquista donde vivía la mujer de nacionalidad venezolana. Ante la situación, el caso fue informado a las autoridades, cuyos investigadores llegaron al lugar para realizar la inspección y establecer las circunstancias en las que ocurrió la muerte y si se trató de un hecho violento. Tras acordonar el apartamento para evitar la posible alteración del material probatorio, los investigadores recopilaron las evidencias que pudieran ayudar a esclarecer lo sucedido y determinar qué ocurrió con la mujer. Amigos de Jocelyn, conocida cariñosamente como Chiqui, lamentaron su muerte y la recordaron como una persona alegre, llena de vida y muy querida por quienes la conocían. Mientras avanzan las investigaciones, algunas personas cercanas han pedido justicia y sostienen que podría tratarse de un homicidio aparentemente cometido por un hombre también de nacionalidad venezolana. Por ahora, las autoridades mantienen abiertas las pesquisas para determinar cómo murió Chiqui y establecer si efectivamente detrás de su muerte hubo una mano o hay una mano criminal.
3: Ya son las 5 de la mañana con 48 minutos. Atención, porque los Estados Unidos anuncia millonaria ayuda a Colombia tras el terremoto que azotó a varias regiones del país. Pues numerosos líderes mundiales han expresado este lunes 10 de agosto su solidaridad con el gobierno nacional y el pueblo colombiano tras el terremoto sucedido el día de ayer, que fue epicentro en el Chocó. Estados Unidos, a través del Departamento de Estado, aseguró que se comprometió con el envío de 15.5 millones de dólares de ayuda a Colombia para atender la emergencia tras el devastador terremoto de magnitud 7.4 ocurrido en diversas regiones de Colombia. Pues la administración Trump está comprometida con 15.5 millones de dólares en fondos para refugios de emergencia, alimentos, protección y evaluaciones del terremoto, dijo el Departamento de Estado en un comunicado.
0: Son las 5 de Olímpica con 48 en Colombia, 6 de la mañana más 48 minutos en toda Venezuela. Muchísima atención. Mató, robó, huyó y cayó. Capturan a venezolano por el crimen de Don Antonio en Cúcuta, territorio olimpiquista. El hombre fue atacado a disparos por un motociclista que finalmente fue capturado. ¿Por qué mataron a Don Antonio Bravo? Esa es la pregunta por ahora. Siguen sin respuesta en el marco de la investigación. Lo que sí está claro es que el crimen ocurrido en plena cancha de la urbanización Villa Paola terminó en una persecución a muerte por las calles de Cúcuta con el presunto asesino huyendo en una motocicleta robada hasta caer en manos de la policía y de una comunidad enfurecida, enardecida. Esta compleja historia comenzó en la cancha de la urbanización, donde, como es habitual, especialmente los fines de semana, un grupo de personas disputaba un partido amistoso de fútbol en ese escenario de cemento. El sonido de los balonazos quedó opacado por la violencia minutos antes de las 8 de la noche del pasado domingo de Olímpica, 9 de agosto, cuando un hombre que vestía tenis blancos, blue jeans y una camiseta blanca cubierta por un saco negro llegó a la escena a bordo de una motocicleta y cubriendo su rostro con un casco negro. El sujeto dejó el vehículo a un costado de la cancha y caminó por un sendero hasta ubicar a su víctima, Don Antonio, quien transitaba por el mismo camino vestido con una camiseta gris y un short de color negro. Al tenerlo cerca, el pistolero desenfundó un revólver y le disparó directamente a la cabeza. La víctima se desplomó sobre la tierra mientras el criminal emprendía la huida hacia la motocicleta frente a una decena de testigos. El crimen no fue precisamente discreto, tanto quienes jugaban fútbol como los vecinos que observaban desde sus apartamentos y otros transeúntes presenciaron lo ocurrido y no se quedaron con los brazos cruzados. Cuando el pistolero intentó escapar, un tercer vehículo lo obstaculizó y le cerró la salida y al parecer lo hizo caer de la motocicleta. El golpe provocó que luego esta no pudiera volver a encender. Fue entonces cuando, rodeado por la comunidad, el sujeto interceptó a un domiciliario de pizzas que había estacionado su Suzuki GN de color roja a un costado de la vía. Lo amenazó con el arma y con total calma tomó las llaves, quitó el seguro y se llevó el vehículo. Mientras el murmullo de la comunidad se transformaba en gritos de indignación, ¡párenlo! ¡Agárrenlo! ¡Cójanlo! ¡Cáchenlo! Gritaban algunos mientras lanzaban botellas, piedras y demás elementos. En medio de la persecución, otro de los presentes decidió enfrentarlo armado con un machete. Corrió hacia el asesino y alcanzó a golpearlo entre el pecho y el brazo izquierdo. La respuesta del gatillero no se hizo esperar. De inmediato le disparó, pero el proyectil no alcanzó el objetivo y el civil logró escapar a la carrera. Tras guardar el arma en la pretina del pantalón, el criminal emprendió nuevamente la huida, esta vez con rumbo a la avenida Demetrio Mendoza y posteriormente hacia la avenida Los Libertadores. Sin embargo, era un objetivo fácil de identificar. Algunos ciudadanos se fueron detrás de él fijándose en la caja azul del domicilio que llevaba en la motocicleta y que lo hacía resaltar. Mientras tanto, otros llamaban a las autoridades y le informaban sobre el rumbo que tomó el sospechoso, ya convertido en criminal material. Con todo en contra, la escapada no duró mucho. Apenas un par de minutos después, en jurisdicción del barrio Zulima, que es territorio olimpiquista, sobre la mencionada avenida, la comunidad logró alcanzarlo y derribarlo de la motocicleta. Los puños y las patadas, trompa iba, patada venía, no tardaron en aparecer. El hombre, que posteriormente fue arrestado por la policía, forcejeaba para evitar que se lo llevaran y gritaba: ¡Ey, me van a matar! ¡Me quieren matar! ¡Ayúdenme! El detenido fue, y justamente tenía una marca de acento venezolano, dijeron algunos de los testigos. Al parecer, el sujeto se deshizo del revólver segundos antes de ser detenido, pues a un costado de la vía las autoridades encontraron un arma que habría sido utilizada en el crimen.
3: Ya son las 5 de la mañana con 53 minutos.

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5: Chiste de monjitas, de monjas. Que llegaron dos monjitas al convento, la una con la cara hinchada y la otra con 4 meses de embarazo. 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Y llegó, dijo la primera, que era Sor Raimunda. 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

0: Bolivariano 77, aquí al ladito, en la hermana República Bolivariana de Venezuela. En este inicio, comienzo, arranque oficial de Mar Viernes, Martes, Testes. Dirían los abuelitos, dirían los nonitos, martes, ni te cases, ni te embarques, ni muevas tu frecuencia para otra parte. Como es habitual, después de las 6 de la mañana, abrimos de par en par nuestra ventanita al alma en acción de gracias por este nuevo día, en acción de gracias por todo lo que Dios tuvo a bien entregarnos en el día de ayer, por el cargamento de bendiciones que recibiremos a lo largo y ancho de este nuevo día. Y en esta ventanita al alma queremos enviarle un fortísimo, fortísimo abrazo a cada uno de esos colombianos que en medio del terremoto del día de ayer perdieron a sus seres queridos. Estamos pidiéndole a Dios en oración que les dé mucha fortaleza y sabiduría para manejar este momento tan duro, tan difícil, como es el perder a un ser querido, y de una forma, de una manera como esta, cuando realmente nadie sobre este globo azul llamado Tierra, que es territorio olimpiquista y papanandista, está preparado para algo tan sobrenatural como un movimiento telúrico, que siendo natural movimientos tectónicos de la Tierra, al no ser programado ni esperado, lamentablemente ayer muchos colombianos perdieron sus vidas en medio del terremoto que se dio. Va un abrazo solidario para cada uno de esos hombres y mujeres que perdieron un ser querido, a quienes hoy inician el día solamente con la esperanza y la ilusión, porque todo lo material que habían logrado con luchas, con esfuerzos y sacrificios, no está. Desapareció en medio del colapso de las edificaciones donde vivían con sus seres queridos. Ayer, en ese proceso y viendo las imágenes que se generaron durante y después del movimiento telúrico, personas que en medio de el movimiento de la tierra automáticamente comenzaron a clamarle a Dios, a pedirle a Dios en el momento duro, difícil, de angustia, cuando sientes que la vida se te puede diluir como agua entre los dedos, es donde normalmente, y ahí es donde nos acordamos de Dios. El resto de nuestros día a día, semana a semana, mes a mes, año a año, de vez en cuando nos acordamos de la presencia y de la existencia de Dios. Y solamente en esos momentos es donde usted lo invoca: ¡ay, Dios mío! Ten misericordia, Dios. Pero el resto del año es un Dios de acomodo, es un Dios de momentitos, de instantes mínimos. Cuando la palabra dice: buscad primero el reino de Dios y su justicia, y todo lo demás te será dado por añadidura. ¡Ay, Dios mío! Y para aquellos y aquellas que por poseer bienes materiales y una situación económica, bendito Dios, gracias a Dios, definida, y muchas veces en ese proceso del día a día, ignorando la presencia del mismo Dios y creyéndose Nabucodonosor, miran a las personas por encima del hombro, las intratan por su condición económica, por su condición social, por el color de su piel, por la ropa de marca o no marca que usan, por el vehículo de baja, mediana o alta gama que conducen. En estos momentos es donde usted puede palpar y sentir que al momento súbito, en cualquier instante, usted parte a la presencia de Dios. Y tenga la certeza que de lo material que hay, no se lleva absolutamente nada. Quedan solamente las buenas acciones que usted como hijo, como hija de Dios pudo realizar. Las huellas que dejó sobre el sendero, sobre el camino, sobre la gran playa de la vida, son las que la gente recordará con cariño. Por sus frutos los conoceréis, dice la palabra, y son esos frutos buenos lo que te harán medianamente perenne en el corazón y en el recuerdo de quienes hacen parte de tu día a día en el expreso de la vida. Esta mañana bien temprano, conversando con el gran Willy de América, recordábamos el caso de Ruby Pérez, el siniestro en el cual colapsó el techo de la discoteca Space en República Dominicana, y muchas personas también partieron así de manera súbita. El vehículo en el cual llegó este gran artista, gran persona, gran ser humano, Ruby Pérez, quedó en las afueras de la discoteca hasta que su familia fue a recogerlo. Y ayer muchas personas que podrían tener condiciones económicas estables, sociales, eso material se quedó. Por eso a partir de hoy haz un pacto nuevo con Dios. Pacta con el Señor que vas a servirle de corazón, no de dientes para afuera. ¿Y cómo le sirves a Dios? Siendo un buen cristiano. Y un buen cristiano ama al prójimo. Y un buen cristiano está dentro y fuera de tiempo acompañando, apoyando a quienes lo necesitan. Así no sea con la parte económica, porque muchas veces las personas necesitan es un hombro, un apoyo. Ven, tú puedes, dale para adelante. Aquí estoy contigo. Dios está contigo. Una frase de exhortación en estos momentos. Y obviamente la invitación en el cierre de esta ventanita al alma, que hoy no ha habido historia, pero es una exhortación para que pactemos con Dios y para que cambiemos delante de Dios, para que permitamos que Él nos transforme y nos cambie bajo su perfecta voluntad y en su tiempo perfecto. No te acuerdes solamente de Dios en los momentos duros y difíciles. Ama a tu prójimo como a ti mismo. Trata con sencillez y humildad, mansedumbre de espíritu, la misma que nos enseñó Jesús en sus 33 años cíclicos materiales sobre la faz de la tierra. Humildad, sencillez, mansedumbre de espíritu, disposición fija, permanente para ayudar a quien hoy lo necesita. Dios les bendiga, Dios les guarde, Dios haga la obra. Y permita que aquellos que lamentablemente en momentos tan duros y tan difíciles como estos, por los cuales atraviesa nuestra nación y nuestros hermanos colombianos, tengan la madurez para no seguir propagando imágenes falsas, videos falsos creados con IA, y para que en medio de una situación tan dura, tan difícil, que nos conlleva a unirnos y que nos invita a unirnos como colombianos y como hijos del mismo Dios, no politicen la situación. Ya no es una pasión ni un fanatismo, sino una obsesión. Cuando hay tanto dolor, ese mismo dolor que nos debe combinar a unirnos como hijos del mismo Dios y como hijos de la misma tierra que dice, hey, usted es colombiano, usted es colombiana. Y recuerda que todo es posible para el que cree. Y si Dios está contigo, ¿quién contra ti?
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0: Si decimos y afirmamos en este tumi nuestro Mar Viernes Martes de Olímpica, Wilson Manyoma Gil. Más de un olimpiquista y más de un olimpiquista me dirá, bueno, va manando, ¿y ese quién es? ¿Y por qué es que es famoso?
1: ¿Y por qué es que es famoso?
0: Sí, bueno, déjeme decirle que Wilson Manyoma Gil, conocido como el grano Wilson Saoco, para que te rompas el coco, fue uno de los cantantes colombianos de Salsa Mike. Que perteneció, ¿y de qué manera, de qué forma? Inicialmente a la Sonora Juventud. De ahí pasó a ser parte de la artillería vocal de esta agrupación insigne de nuestra salsa colombiana, nuestra salsa olimpiquista.
2: ¡Olimpiquista!
0: La del gran Ernesto, la del maestro Fruco y sus tesos. Bailarín de griles en el sector popular de Juanchito, en la Sultana del Valle, Santiago de Cali, entre 1966 y 1972. Nació en un 30 de agosto de 1951 en Cali y lamentablemente partió a la presencia del señor el 20 de febrero del año anterior, 2025, a la edad de los 73 años. Grupo y sus tesos, The Latin Brothers y la Sonora Juventud hicieron parte de las agrupaciones musicales donde este señor, Wilson Manyoma Gil, Fruco y sus tesos con Wilson Saoco, hicieran parte y hacen parte de nuestro mundo del disco olímpica. Por eso hoy arrancando nuestra jornada, ¡ey! ¿Te acuerdas de...? Wilson Saoco, pa' que te rompas el coco. Los populares patudecos. No sé si será en la Gran Colombia, en la Diagonal Santander, en la Libertadores, en el Malecón, por la X Roca, por la subida y bajada del Indio, pero hey, dime.
3: ¿Dónde va, patuleco?
4: Mira pa' dónde va,
3: patuleco.
4: A la muleta está,
3: patuleco.
0: Hey, ¿te acuerdas?
1: El popular patuleco, ¿no?
5: ¿Pato qué?
1: Patuleco. Yo conocía a Patecumbia. Ya murió Patecumbia.
2: Roberto Solano.
0: ¿Te acuerdas de...?
5: Yo conocía a Paquete Clavo.
0: Wilson Saoco, Grupo y sus textos, Los Charcos. Más de uno está pidiendo agüita. Agüita, mami gente.
6: Sonriente. Viene Rosario.
0: Hey, ¿te acuerdas de...? TJP 1322. Te vi.
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0: El que va gritando de mantequilla en empaque verde. El que va gritando la lechosa.
1: Aguacate, y el aguacate, 3, el 5, el aguacate.
5: Pinto
1: Perico Aromática. ¿Por qué está barata? Porque la finca es mía.
5: Pinto Perico Aromática. Pinto Perico Aromática.
0: Pero este caso es el patillero que va con la
1: vende patillas, sí. Y poco patillero se ve en las calles. Se ve más vendedor de aguacate que de patilla, y también de fresa se ve mucho vendedor.
0: Pero hay punto fijo del patillazo.
1: Ah, claro, sí, limón. ¿Sabe que ahora venden el juguito, ¿no?
5: ¿Sabe qué me acuerda?
1: ¿Sabe que yo nunca he probado ese jugo de patilla con el limón?
5: Patillazo, sí, bueno, no, yo no lo he probado tampoco.
1: Es que es muy rico,
5: He probado
0: el heladito frío al...
5: El sorbete de guanábana. El guanabanazo, sí, sí lo he probado. ¿Sabe que esa canción del patillero y el carretero me acuerda al Boquefá Junioriza, el de la costa, que su mujer le pega, me pega por mi bien, tan pelado, limpio para prestarle?
0: Se el patillero
5: en su época.
0: Esta canción habla de una calle tradicional de Barranquilla, como es la calle 30, la tradicional calle de las vacas.
5: Pam, pam, pam.
0: Y cerremos este, ¿te acuerdas de...?
5: Que 6 aguacates para llevar, dice Milena Smith.
0: Pasa el TJP 546. Te vi.
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1: Y dice el aguacate, el de la ensalada, el de pelar, el de comer en tajada.
5: Ayer escuché: el que come manzana tiene una vida sana.
0: Esta trilogía musical que logró armar Fruco en la etiqueta amarilla de Discos Fuentes.
5: Ajá.
0: Álvaro José, Elio Arroyo, Wilson Saoko y Piper Pimienta, por Dios, hicieron parte no solamente de Fruco, sino del proyecto musical The Latin Brothers. Y de Fruco emergió Latin Brothers y después apareció Wanda Kenya. La misma agrupación, solamente con una razón social diferente.
5: Ustedes sabían, ya que estamos hablando ahorita también de las carretas, que las voces que venden los productos es una persona que graba para todos, ¿no?
1: Sí.
5: Es especialista en eso. Y además, una de las que graba
1: y
5: también.
1: La voz es igual, ¿no?
5: Igual para todos. Lleve no sé qué, pero es una persona que le pagan por la grabación.
0: Supuesto, por la grabación del perifoneo.
5: Yo vi hace poco.
1: Bueno, yo le cuento que en el bar hay una señora que vende peto papanando. Ajá. Y a todos los oyentes, la señora sale todas las tardes. Ella con su misma voz, pero ya no dice, sino ya pone la grabación, pero ella misma, la voz de ella.
5: Para no cansarse la
1: sí,
5: voz.
1: Sí, claro, sí, porque a toda hora.
5: ¿Y esto qué? ¿Y es?
1: ¿Y sabes cómo dice ella?
5: ¿Cómo?
1: Lleven el peto, hagan cola de uno a uno.
5: Y a veces, y otras que graban también es Félix Pérez el Gato, una de las leyendas.
1: También graba.
5: Sí, el jugo de borojó, los churros, el gato.
0: El gatico.
5: Félix Pérez el Gato, un abrazo ahí en el barrio Callejón para el gatico que es Olimpiquis.
0: Hay un personaje en Bogotá que es la voz oficial de todo ese tema de perifoneo en carretas.
1: ¿Usted no se acuerda del tipo que vendía La Opinión, el diario El Espacio, en aquella época?
5: Obvio,
1: La Opinión, el diario El Espacio.
5: ¡Mataron a Chávez! Ahorita vende ese señor que pasaba por los barrios, bueno, Alfonso López, Cueros, Santo Domingo, pasaba: ¡Mataron a Chávez! Vende ahorita pasela.
1: Dice que quinta. Yo le digo a uno delgado que decía: ¡Lleve La Opinión, el diario El Espacio!
5: Personajes de personajes.
0: En ese recorder dice el doctor Américo Rivera, el original de
1: A ver, la canción gozada que bailó Betty la Fea.
5: ¿Esa?
0: Y cerremos este ¿Te acuerdas de? Con esta canción, ¿no? Que para mí es uno de los temas mampanos, mampanísimos de Wilson Saoko con Fruco.
5: 6 de la mañana, 32 con sabor a sábado, 7 de la noche.
0: Se llama Tú Sufrirás. No sé si lo cornearon feo, pero el man canta con un sentimiento. Bueno, hagamos un paneito rapidito por el mundo tiktokero. Quienes están conectados en nuestro en vivo a través de arroba Olympic Estéreo Cúcuta 947 antes de las noticias.
5: Mire, por acá dice: hey, W Maribel, un saludo para José Lugo, ex vocalista de La Villos. Ese artista...
1: ¿Sabe qué?
5: ¿Qué, señor?
1: ¿Sabe que también mandaron por acá otro decir de los vendedores ambulantes? Ah. El que come pera no se desespera.
5: Y el que come lulo...
1: Da mucho lulo.
5: Un abrazo para José Lugo, ex vocalista de La Villos, Caracas Boy, que nos acompañó en el Tour de Siembrino el
0: tremendo
5: año pasado. Un
0: artista.
5: Muy bueno, un artista tremendo completo.
0: Un artistazo.
5: Un abrazo para don José Lugo, para Maribel, y además creo que todavía somos vecinos con José Lugo.
0: ¿Sí?
5: Creo que todavía somos vecinos.
0: Panas y parceros.
5: Dice por acá: Dios los bendiga. Saludos para Braulio Escamilla. Dice Milena Smith Espinosa Suárez, a esa hora conectada. Maribel, Milena, Ana Graciela, Santiago 22, Jesús Alberto Jaimes, Aura Leal, por acá Lázaro también, ng.com 4, Sorangi Rivera, Franci M y Bernardo Jiménez y Chinche se van reportando a través de nuestro TikTok.
0: 634 en nuestro WhatsApp 310-268-6075, Magola.
1: Bueno, los olimpiquistas también reportan sintonía a través del WhatsApp Olímpica para Doris Zavala, para Zaira Joana Murillo Chaparro, que está en San Gregorio, Villa del Rosario, para Jimmy Andrés Ortega también, oiga, para Lili y para Lucila, que están olimpiqueando ando. Para, dice por acá: buen día, Paparando Julito, yo escuchando Olímpica, como siempre, en sintonía de la número uno. Para José Cáceres, el carrotanque ITF 813, que está regando las matas en el malecón, dice por acá. Y también para Nelson Ortega, que está olimpiqueando ando.
0: Se llama Mi Libertad, Wilson Saoko, Wilson Manyoma Gil.
5: ¿Sabe qué canción me gusta también? Virgen de las Mercedes.
0: Virgen de las Mercedes.
5: Uf.
0: Virgen de las Mercedes,
5: patrona de los reclusos.
0: Vaya Pipe Pimienta, un abrazo. Uno de los grandes soneros de la salsa en Colombia. Son las 6 de Olímpica con 34 minutos en Colombia, 7 más 34 en todo el territorio bolivariano de Venezuela. Muchísima atención. Hay que decir que terremoto en Colombia afectó viviendas en 11 barrios de Cúcuta. La Secretaría para la Gestión del Riesgo de Desastre justamente recibió reportes de agrietamientos en diferentes barrios de nuestra capital norte santandereana, que es territorio olimpiquista. Tras el fuerte evento sísmico registrado en el día de ayer, la Secretaría para la Gestión del Riesgo de Desastres de Cúcuta informó que se desplegó un equipo técnico para verificar algunos reportes de agrietamientos en viviendas de diferentes barrios de la capital norte santandereana. De acuerdo con el balance preliminar entregado por la dependencia municipal, hasta el momento se han recibido 3 reportes de daños leves en la comuna 8, uno en la comuna 10 y otro en las instalaciones de la Secretaría de Seguridad Ciudadana de la Alcaldía de San José de Cúcuta. La oficina también detalló que se reportaron agrietamientos en viviendas de 11 barrios, entre ellos se encuentran el 7 de agosto Sevilla, Santo Domingo, Bellavista, Carlos Ramírez, París, Santander, Alfonso Gómez, Carlos Pizarro, Niña Ceci, Cundinamarca y Motilones. Según expuso la dependencia de la alcaldía, estos agrietamientos fueron provocados por el sismo, pero también estarían relacionados con el desgaste o la falta de mantenimiento de las viviendas. Se brindó la visita de inspección y se hizo el informe técnico por parte de los ingenieros y arquitectos de la Secretaría. Hasta el momento tampoco hay reportes de personal ni mascotas heridas, agregaron en el comunicado oficial. Asimismo, reiteraron que la principal recomendación al presentarse un sismo es mantener la calma, buscar un lugar seguro y al terminar el movimiento dirigirse a un punto de encuentro. No obstante, el despacho desmintió la imagen que circula justamente en redes sociales sobre presuntos daños en las instalaciones del Colegio Municipal María Concepción Loperena, ya que habría sido generada con IA, con inteligencia artificial. Invitamos a la comunidad a no difundir información falsa y a consultar únicamente las redes sociales y oficiales de la Administración Municipal. Asimismo, recomendamos mantener la calma y permanecer atentos ante la posibilidad de que se presenten réplicas del movimiento telúrico. En caso de cualquier situación de emergencia, es fundamental comunicarse oportunamente con los organismos de socorro. A propósito, esta madrugada hubo otro movimiento telúrico que se sintió aquí en norte de Santander en horas de la madrugada, William.
5: Sí, señor, es que se presentó un sismo muy leve, 3,4 a eso de las 2:50 de la mañana, es lo que reportan. Vea que esta mañana a esa hora más o menos mi esposa me dijo, ey, está temblando. Yo, no hombre, yo no está temblando, y estoy revisando ahorita, y sí se presentó el epicentro en la parte del Chocó, pero se sintió no tan fuerte como el del día de ayer realizado.
0: Estas son réplicas
5: que se movió a las 7:30 de la mañana.
1: Bueno, pues le cuento que sí, varios temblores se sintieron en el Pacífico en la madrugada del martes, la mayoría en el Chocó. Como usted lo ha dicho, pues el Servicio Geológico de Colombia reportó por lo menos 4 temblores en la madrugada de este martes 11 de agosto en la región del Pacífico, la mayoría de ellos en Chocó, epicentro del terremoto en Colombia, 7.4 ocurrido a las 7:34 del día de ayer, pues cerca de 500 personas han resultado heridas y más de 100 personas fallecidas. Antes de que asomara el sol un día de la tragedia, los sismos fueron entre 3 y 3.6 de magnitud. El primero se registró a las 12:02 de la madrugada en San José de Palmar, con una magnitud de 3.6 y una profundidad de 84 kilómetros, sin que aún fuera a la 1 de la mañana, a las 12:54 hubo otro movimiento de magnitud 3.0 con una profundidad de 95 kilómetros en el mismo municipio.
0: 6 de Olímpica más 38 en Colombia, 7:38 en Venezuela. En ese balance nacional, terremoto deja daños en viviendas, hospitales, vías, aeropuertos y servicios públicos de Colombia. Las empresas de telecomunicaciones Claro y Tigo reportaron intermitencias en algunos de sus servicios, especialmente en sectores próximos al epicentro del movimiento telúrico. El terremoto de magnitud del 7,4 registrado ayer, el lunes de Olímpica, en el occidente del país provocó daños en distintos sectores de infraestructura y obligó a suspender actividades judiciales, deportivas y aeroportuarias, mientras las autoridades avanzan en las evaluaciones que se hacen en las diferentes zonas afectadas por el terremoto. Según el balance entregado por el presidente de la República, Abelardo de la Espriella, hasta el momento se contabilizan 111 personas fallecidas y creo que ya el reporte subió el número, lamentablemente. 87 heridos, además 1.575 viviendas averiadas, 37 destruidas, 61 edificios colapsados, 18 centros de salud afectados, 52 instituciones educativas averiadas, 17 centros comunitarios con daños y 18 vías afectadas. El epicentro fue localizado en la jurisdicción de San José del Palmar, en la zona olímpica del departamento de Chocó, pero el movimiento fue sentido en buena parte del territorio nacional y tuvo impactos importantes en ciudades como Pereira, Armenia, Manizales, Quibdó y la zona olímpica de la Sultana del Valle, Santiago de Cali.
1: Oiga, va parando, ya son las 6 de la mañana, 40 minutos. Mire, por cero, la esposa lo atacó a cuchillo en el barrio San Luis. Un hombre de 34 años fue atacado con arma cortopunzante por su propia esposa al volver a la casa después de salir con unos amigos. La mujer no le permitió ingresar y al hacerlo por la fuerza fue atacado con un cuchillo y herido en el tórax. Además, le lanzó varios objetos encima. Al parecer, no es la primera vez que esta pareja protagoniza estas peleas similares.
0: ¿Qué es lo más viral? ¿Qué está sacudiendo en este inicio de jornada el mundo digital en la web de William?
5: Papanando, buenos días para usted, para todos los olimpiquistas. Bueno, siguen siendo virales los videos del sismo de 7.4 que se vivió ayer en gran parte del territorio colombiano. Y de esos videos que no pueden faltar es como un piloto de un avión de Avianca, de un Airbus, estaba listo, un Airbus A320 en el aeropuerto Matecaña, listo, esperando el despegue en toda la pista, y grabó el momento en que se empezó a sacudir ese avión. Recuerde, magnitud 7.4.
1: No vio el del Metrocable.
5: El del Metrocable que iba moviéndose para los lados. Entonces el piloto grabó el video esperando indicaciones de la torre de control, pasó el sismo y pudieron despegar. Recuerda que la pista del aeropuerto Matecaña es muy corta, uh-huh, y tenían que evaluar primero los daños de la pista antes de poder dar el despegue. Pudo despegar normalmente de Pereira ese avión. Y además, los pasajeros que iban rumbo a San Andrés, que hicieron escala en Medellín después del sismo, aterrizaron y los evacuaron como manera de precaución. Todos los pasajeros que estaban en los diferentes aviones, estar en tierra, estar en pista mientras evaluaban toda la problemática, toda la infraestructura que se vivía en los aeropuertos. Eso sucedió en Medellín también. Y una de las cosas más viral, que no sé si me saca la piedra o iría a Beto Reyes, es mucho y lo frutas.
1: Yo ayer pasé por el lado de un carro que se está moviendo, pero no estaba temblando.
5: No, adentro sí.
1: Sí, yo no sé qué estarían haciendo.
5: No, sí, está otro tipo de sismo. Vea, y es que una empresa extranjera no dejó salir
1: al personal
5: en el sismo. Es una empresa call center, y es que mire, la empresa está ubicada en Sabaneta,
0: ¿no? Se vieron muchas cosas horripilantemente, maquiavélicamente feas en redes, y este hecho que usted va a reseñar es de las cosas donde uno dice, ¿dónde está la sensibilidad? ¿Dónde está la humanidad de la humanidad?
5: Ahí sí, como dice la canción, ese es mucho hijo de tuta.
0: Totalmente.
5: Y que la empresa no es de él. Él es un empleado, es como
0: el administrador.
5: Como el administrador, el gerente en Colombia, porque es una empresa americana. Y es que...
1: Pero es un jalabolas.
5: Sí.
1: Y de los grandes.
5: Y es que la empresa está ubicada en Sabaneta, Antioquia. Mire, quedó bajo cuestionamiento luego de difundirse un video en el que un responsable advierte a trabajadores sobre un posible abandono de puestos si deciden retirarse durante el sismo. La polémica no terminó ahí. Tras viralizarse el video, comenzaron a aparecer nuevas reseñas en Google, y esta empresa, para no nombrarla, lo más curioso es cómo le responde a la gente que reseña. Mire, voy a abrir un espacio acá. Colocaron en una de las reseñas, en caso de emergencia por sismo, esa empresa no permite evacuar. Pero lo más curioso es la respuesta de la empresa. Dice: la pereza no es una emergencia. Cualquier comentario malicioso referente al video grabado recientemente durante el leve sismo está siendo reportado. Los empleados tienen la obligación de cumplir con su trabajo tal cual se les especificó en el contrato. Cualquier evento aparte de la empresa no constituye una excusa válida para realizar work o bases en la línea. La posición de la empresa es clara y ninguna falta de profesionalismo será tolerada. Al igual, se estarán tomando medidas disciplinarias contra los empleados que han difundido dicha información para vandalizar la imagen de la compañía y de Jack o de todo el equipo de HR. Todos tienen la libertad de renunciar si no tienen la capacidad cognitiva para laborar en este lugar.
1: ¿Y esa empresa que se dedica, qué hace?
5: Es un call center.
0: Es que mire, de las empresas, no solamente en Colombia, sino en todo el mundo, donde más maltratan a los trabajadores son en estos famosos call center. Horarios extendidos, no son bien remunerados, abusan de ellos. Y esto sí es para sacarla del estadio, porque todos los protocolos en el mundo indican que cuando hay alarma de movimiento de sismo o se presenta un terremoto, el proceso es evacuar y hacer llegado a punto de arribo, justamente al punto de encuentro.
1: Y no hacer como hizo el profesor, que dejó los alumnos solos.
0: Hay un profesor que dejó a los alumnos tirados.
1: Sí, pero no va a decir de dónde.
5: Ni de qué colegio.
1: Ni de qué colegio.
5: Dejémoslo ahí.
1: Solamente los niños de reía.
0: Oye, pero ¿cómo se llama la empresa? Yo creo que Colombia tiene que conocer el nombre de esa marca, de esa empresa.
5: Blackstone Medical Service se llama. Es una empresa americana.
0: Blackstone Medical Service.
5: Blackstone Medical Service. Y el dueño salió a...
0: A defender a la administración.
5: Pues salió en inglés. Me tocó buscar traductor.
0: Al doctor Google.
5: Y lo que medio entendí, pero por acá lo tengo, porque yo dije, bueno, es que está complicado.
0: Ese le gana a los dueños de la empresa donde trabajaban el grupo de empleados donde se originó el nombre de Vilma Palma de Vampiros.
5: Dice, ay, pues madre, ahora me salió en inglés otra vez. Bueno, lo que decía era que se evaluó toda la posibilidad de durante el sismo que los trabajadores entraron a trabajar, fue a las 9 de la mañana, que estaban mirando que la estructura no sufrió ningún percance ni nada, pero que todo estaba bajo control, que no había motivo para no
0: no había laborar. Riesgo de perder la vida de quienes laboraban ahí.
5: Pero el video, lo que yo entiendo es que fue en el momento de evacuar en el sismo, dijo,
0: claro,
5: que no lo dejó salir,
1: moverse.
5: Y el administrador, el gerente sede Colombia, decía, yo tengo mi hija en el jardín y no por eso voy a ir a buscarla.
0: Yo creo que también algunos trabajadores, según concepto, estaban pidiendo permiso para ir a verificar la condición de sus seres queridos, porque la mayoría, según tengo entendido de lo que pude apreciar, de las personas que hacen parte del video, residían o residen en los sectores donde se dieron colapso de viviendas y personas afectadas por el terremoto.
5: Papanando, y en videos quedó grabado, por decirlo así, muchos colegas de otros medios de comunicación que estaban en ese momento transmitiendo en vivo, quedó registrado el momento sismo.
1: Del temblor, por lo menos en el caso de Villavicencio, donde está nuestro amigo Freddy Luna, la primera que estaban salió corriendo fue la locutora, la compañera salió corriendo y le detrás ellos dos.
5: Mire, Radio 1 Ibagué mostraron un video, ellos están en un piso 12, cómo se cae la Virgen casi en los equipos y se les sacudía el piso. Pero hay otros colegas también que cometieron un error que no deben hacer. Evacuaron y se regresó una por el bolso y el otro para sacar el celular en pleno sismo.
0: No.
5: O sea, esas son cosas que no se deben hacer. Ya quedó
0: lo material que se recupera, pero la vida o la integridad física muy difícilmente.
1: De hecho, nosotros aquí no estábamos al aire, pero igualmente salimos hacia afuera.
5: Precauciones, es el protocolo.
1: El único que se quedó acá fue el director, que no se quiso mover donde estaba.
0: Ese es el protocolo.
1: Y de nuestra compañera del servicio, ella no lo sintió.
0: El protocolo dice que hay que evacuar las sedes, no utilizar ascensores, procurar al máximo. Si está usted en los tres primeros pisos, salga de una vez.
5: Y para cerrar, hubo un video donde una persona iba con su mamá, iban con el mercado a esa hora de la mañana, subiendo en el ascensor al piso 9 cuando se presentó el sismo, y se tambaleaba de un lado para otro el ascensor y no podían abrir. En el piso 5 lograron abrir, despicharon todos los botones, oprimieron todos los botones, se abrió la puerta y alcanzaron a salir. ¿Usted se imagina metido uno en un ascensor y mueva hacia un lado? Uy, qué nervios.
1: Y además que eso se queda también esto bloqueado.
5: Uy, no me diga. Yo que me quedé en uno, uy, le tengo pavor.
1: Yo le tengo miedo también a eso.
0: Uy, no. Si usted se queda atrapado en un ascensor, la gran mayoría comete el error de pulsar el primer piso. Y obviamente en el movimiento los rieles se van a desviar, se va a quedar sin energía. Pulse todos los botones para que automáticamente el ascensor le pare en el siguiente piso. Y ahí usted tenga la posibilidad de buscar lo que llaman el triángulo de vida.
1: Oiga, yo vi uno babanando un video, pero eso fue en Venezuela con los terremotos presentados hace poco. Oiga, un señor salió corriendo a abrir la reja y resulta y pasa que se le ha sabido partir la llave. Virgen del Carmen, no sé cómo, pero de todos modos abrió, pero creo que con un objeto, porque la llave quedó partida. ¿Usted imagina eso? En un desespero, y que suceda una cosa de esos.
0: Ay, ay, ay. Son las 6:49 en Colombia, 7:49 en todo el territorio bolivariano de Venezuela. Invitados muy especiales para esta mañana de Mar Viernes, Martes, Hiper, Super, Contra, Olimpiquista. Ex procurador de Colombia, ex embajador de Colombia ante la OEA, nuevamente embajador de Colombia ante la OEA en el gobierno del presidente Abelardo Vélez Priella, don Alejandro Mordóñez, de Feliz Mañana, ¿qué está haciendo?
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7: Papanando, WT, Julito Rojas y todos los oyentes que a esta hora están olimpiqueando ando. En el día de hoy vamos a colocarnos, por favor, como siempre, diciendo... ¡Líbranos, Señor! ¿Lo podemos volver a repetir, por favor? ¡Líbranos, Señor! De que te agarre un temblor en ropa interior y que los boxers los tengas rotos.
9: ¡Líbranos, Señor!
7: De que por el temblor los vecinos se den cuenta que estás mal de pijama.
9: ¡Líbranos, Señor!
7: De esos que dicen, ¡ay, lo sintió adentro! Lo sintió afuera.
9: Líbranos, Señor.
7: De esos que están politizando con la tragedia ocurrida en Colombia.
9: Líbranos, Señor.
7: De esos que andan diciendo, ay, con Petro no ocurrían estos terremotos.
9: Líbranos, Señor.
7: De esos malaridos que se están burlando de la tragedia.
9: Líbranos, Señor.
7: De escuchar a Petro decir que el presidente Abelardo de la Espella actúe con rapidez en el terremoto.
9: Líbranos, Señor. Amén.
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5: Un gerente hablando por allá dice, yo no sé por qué me quebré. No, yo no sé, se me quebró esta empresa, pero no, yo no tengo ningún empleado malo. Todos son buenos empleados, todos son buena gente, todos son muy queridos, es más, los amo. ¿En qué habré fallado, por Dios? Y le dice un tipo por allá, pues, doctor, en haber contratado a toda la familia. Un tipo lleva una pestañita ahí en el ojo y le dice la loca, ¿cuál ojo me regala? ¿El izquierdo o el derecho? Y le dice el otro, el del medio, amiga.
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Hoy, desde los micrófonos de Olímpica Estéreo, queremos enviar un abrazo enorme a Pereira, a Cali, Manizales, El Chocó y a cada rincón de Colombia que vivió momentos de miedo y angustia. Queremos enviarle un abrazo a aquellas personas que sintieron que todo se movía, a quienes abrazaron a sus familias, a quienes todavía tienen el corazón acelerado. Un abrazo enorme. Y desde los micrófonos de Olímpica Estéreo les decimos: fuerza, fuerza. Ustedes no están solos. Ustedes no están solos. Hay muchos corazones invisibles orando por ustedes. Hoy queremos recordarles algo importante. Hay momentos que nos sacuden, pero también nos recuerdan cuánto vale la vida, cuánto vale un abrazo y cuánto necesitamos estar unidos. Y por encima de cualquier miedo, no olvidemos algo importante: que Dios es grande. Él conoce nuestras angustias. Él escucha nuestras oraciones. Y Él permanece con nosotros aún cuando no entendemos lo que está pasando. Pereira, Cali, Manizales, Chocó, Colombia entera. Levanten la mirada, tengan fe y sigan adelante. Hoy le pido a Dios que proteja cada hogar, que dé tranquilidad a cada

cada corazón y que abrace especialmente a quienes hoy necesitan fuerza. Desde Olímpica Estéreo estamos con ustedes. Fuerza, esperanza y mucha fe, porque Dios sigue siendo grande.

0: aunque sea una vez más que yo te amé y que tú me amaste también hasta decir no más. Ever Vargas, Nicky López, buena canción. Hoy hace parte de los nuevos grandes clásicos de la música vallenata en nuestro mundo del disco olímpica. Este ciclo de emociones vivido y enmarcado por Ever Vargas en la voz, Nicanor López en el acordeón y el gran Iván Calderón en la dirección y en la producción musical de Los Gigantes.
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0: Antes de irnos a nuestra actividad cambista, los numeritos, la economía, las finanzas, las noticias, en TMB, Temprano es más bacano.
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0: En nuestra mesa de trabajo, Auna Navas, que con su fundación trabaja fortísimamente cada año, Doña Magola y Olimpiquistas, para darle a aquellas niñas que están haciendo la transición de niña a mujer y que viven de manera única en la vida esa estancia especial de llegar a los 15 años y convertirse en esas quinceañeras que sueñan, que anhelan tener no solamente la recepción para compartir con sus seres queridos, sino que sea una recepción que quede por sécula, seculorum, por siempre y para siempre.
3: En la memoria y el corazón.
0: En el corazón, en la memoria y en el sentir de ellas cuando pasan los años y recuerdan, yo aquella vez, mis 15 años. Pero, en ese proceso hay muchos hogares que lamentablemente por su situación económica no tienen la posibilidad de realizarles o de cristalizarles esos sueños y anhelos. Nora, bienvenida, feliz mañana, Aura. Buenos días. Aura, ya la estoy rebautizando. Aura, bienvenida, feliz mañana. Hablemos de estas celebraciones que ya son tradicionales por parte de su fundación. ¿Cuándo es el próximo evento para quinceañeras y cuántos cupos hay disponibles para que las olimpiquistas que este año celebran 15 años puedan hacer parte de esta bonita obra?
4: Bueno, primero muy buenos días, Nando, muchas gracias por este espacio, de verdad extendiendo mi solidaridad con todos nuestros hermanos colombianos, de verdad sentimos ese dolor y le pedimos a Dios que les dé mucha fortaleza a ustedes y a cada uno de sus familias. Sí, efectivamente, ya llevamos 8 años en esta bonita labor, gracias a Dios, primeramente, a los empresarios que se nos unen, amigos que vienen haciendo este proceso con nosotros. Tenemos la próxima celebración, Dios mediante, el 5 de septiembre. Va a ser una celebración para 30 niñas. Tenemos en estos momentos disponibles 15 cupos para las personas que no hacen parte de la fundación, pero que tienen las puertas abiertas para aquellas que quieran vincularse a nosotros. Somos una entidad sin ánimo de lucro, una entidad que viene trabajando desde hace 8 años, no solamente por las niñas, sino por las mujeres, por el empoderamiento de las mujeres y por las lideresas y la defensa de los derechos humanos.
0: Bueno, 15 cupos para 15 olimpiquistas quinceañeras. ¿Dónde se pueden comunicar? ¿A dónde se pueden dirigir? ¿Dónde está la información para que ellas, estas 15 nenas, hagan parte de la historia en este 2026?
4: Bueno, se pueden comunicar al 312-389-5658.
0: ¿Me lo repite, por favor?
4: 312-389-5658 o me pueden escribir al WhatsApp. Únicamente es WhatsApp 304-242-7639. 304-242-7639.
0: ¿Requisitos para las niñas?
4: El único requisito que les vamos a pedir es que tengan una fotico cuando eran pequeñas y otra ahorita de quinceañeras, porque les vamos a hacer
0: dos foticos,
4: se les entrega un video de que lo tengan para recuerdos y pues obviamente que hayan cumplido sus añitos, que no le hayan podido celebrar desde el 1 de enero hasta la fecha.
0: O sea, quinceañeras de este año 2026. Independientemente del mes.
4: Independientemente de la comuna, independientemente si es de la zona rural también o del área metropolitana.
0: Muy bien. Deseándole a usted, a su fundación, el mayor y el mejor de los éxitos en esta bonita obra, esas quinceañeras olimpiquistas. Que este año 2026 van a celebrar en este bonito evento que será el 5 de septiembre aquí en Cúcuta. Que no sea un adiós, sino voy y regreso a esta su casa, Olímpica Estéreo.
4: Muchísimas gracias, Nando. Muchísimas gracias a Olímpica Estéreo por siempre tenernos las puertas abiertas y un abrazo gigante para todos los colombianos en este momento tan duro que estamos pasando.
0: ¿Con aquella joven que hicimos la campaña le respondieron en la EPS?
4: Sí, claro que sí, agradezco a Olímpica Estéreo, a todos los que hicieron posible este proceso, y vamos trabajando ahorita nuevamente por unas víctimas que requieren esa atención importante de la nueva EPS, y les estaremos contando qué proceso llevamos. Ya estamos trabajando en el tema con el hospital para que sean atendidos y sus cirugías se las realicen.
0: Muy bien, por eso es y por eso somos la emisora del pueblo. Con el fondo de la quinceañera, doña Magola, está listo ya nuestro tema del día para compartir con nuestros olimpiquistas.
3: Nuestro tema del día, Papanando, para que los olimpiquistas comenten ya bien temprano, porque temprano es más bacano. Hoy tenemos un tema del día, acorde a la situación que estamos viviendo los colombianos en diferentes partes del país, pues bastante complicada, dolorosa, angustiosa. Pero hoy queremos preguntarle a los olimpiquistas, ante estos momentos de dolor, Colombia necesita. ¿Qué necesita Colombia en esos momentos de esta situación que se está viviendo desde el día de ayer? Ante estos momentos de dolor, Colombia necesita. Tema del día hoy en Temprano Más Bacano, 310-268-6075, nuestro WhatsApp Olímpica.
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0: Siete con 19 en Colombia. 8 de Olímpica más 19 aquí al ladito en Venezuela. Don Eo, ¿qué está haciendo, don Eo?
3: Bueno, aquí escuchando Olímpica, que se metió Papanando, y le cuento a todos los oyentes que están olimpiqueando ando, que hoy el pico y placa para todos ellos, taxistas, amigos conductores de taxi, 8 particulares Papanando en este día de hoy, 3 y 4.
0: Mire, don Eo, aparece el más reciente reporte de toda esta tragedia que está viviendo el país. Terremoto en Colombia ya deja 169 muertos y más de 1.246 heridos. 5 capitales están en alerta roja en campanazo de Olímpica. Cali justamente concentra la mayor cifra de fallecidos con 85 víctimas. El balance preliminar también reporta 152 edificios colapsados y 7 aeropuertos con operaciones suspendidas en la geografía colombiana. El fuerte terremoto de magnitud 7,4 en la escala de Richter registrado ayer lunes de Olímpica 10 de agosto dejó sus mayores afectaciones en Cali, Pereira, Manizales, Armenia y Quibdó, con base al más reciente reporte de ASO Capitales. El informe con corte a las 5:30 de la mañana de este Tumi Nuestro martes de Olímpica 11 de agosto señala lo siguiente: Cali concentra la mayor, digamos que la mayoría de víctimas fatales. La capital del Valle del Cauca registra 85 personas fallecidas, 885 heridos, 180 desaparecidas y cerca de 56 estructuras colapsadas. Además, se tiene registro de 10 hospitales inhabilitados. En la capital del departamento de Risaralda, conductor de corta distancia, que va a 94.7 con Olímpica, el informe detalla que hay 66 fallecidos, 11 desaparecidos y alrededor de 65 edificios colapsados. El aeropuerto Matecaña permanece cerrado por daños estructurales y hay fallas en el suministro de energía. El panorama en la capital de Caldas, que es territorio olimpiquista en Manizales, es de 5 personas muertas, 78 heridas y 5 edificios destruidos. La Catedral Basílica Metropolitana y la Universidad Nacional cuentan justamente y lamentablemente con daños en su estructura. Y por otro lado, el aeropuerto La Nubia no se encuentra operando en la capital caldense. En Armenia, en el departamento del Quindío, que también es territorio olimpiquista, aunque no se registran víctimas fatales, hay 174 heridos y 5 edificios colapsaron. El aeropuerto El Edén suspendió sus funciones por daños en la torre de control y pista, mientras también se reportaron daños en el sistema de acueducto de la ciudad. En Quibdó, en el departamento del Chocó, territorio olimpiquista, reportan 9 fallecidos, 103 heridos, 5 desaparecidos. Igualmente, 863 viviendas tienen afectaciones, de las cuales 23 colapsaron. Hay viviendas que tienen afectaciones, de las cuales 23 lamentablemente se vinieron al piso. ASO Capitales advierte que el balance puede variar, ya que las autoridades territoriales siguen evaluando los daños y en esa operación de rescate que aún se vive en estos puntos del país. Vamos al Palacio de Miraflores en Caracas, Venezuela, donde el Culincio Martínez Capriles, Hercul.
3: Sí, buenos días, buenos días. Póngale cuidado a esta noticia. Diosdado Cabello usa el sismo de Colombia para lavarse las manos en cuanto al terremoto en Venezuela. Dice que nuestra respuesta fue coherente e inmediata. Pues este 10 de agosto, Diosdado Cabello, integrante de la dictadura venezolana, habló sobre el terremoto registrado en Colombia. En medio de la evidente inacción por parte del régimen venezolano tras el sismo de La Guaira, Cabello usó el terremoto registrado en el vecino país para lavarse las manos. A través de una rueda de prensa, Diosdado Cabello dijo: no se puede comparar nada, son dos hechos totalmente distintos. Lo que sí es cierto es que nuestra respuesta fue coherente, inmediata, oportuna, eficiente y altísimamente humana. Más temprano el régimen venezolano había ofrecido una ayuda humanitaria y equipos de rescate para dar una mano en medio de la tragedia que está viviendo el país de Colombia. Diosdado Cabello, no le meta globos a la gente, que eso no te lo quede ni tú mismo, chico.
0: Hay que decir que la zona olímpica del Cauca activa la alerta roja en la red hospitalaria tras el terremoto registrado en el país. La medida se adopta ante las dificultades para remitir pacientes al Valle del Cauca. Por ahora no se reportan personas heridas en el departamento del Cauca por el terremoto registrado en el día de ayer. Puentes internacionales, Branquis.
5: Para ello, escuchando Olímpica que se metió por aquí, todo se torna normal.
0: Hay que decir que se han registrado varios temblores, varias réplicas. Se sintieron en el Pacífico en la madrugada de hoy, viernes, martes de Olímpica, la mayoría en el departamento del Chocó. El departamento fue epicentro del terremoto en Colombia, que causó muertes y graves daños en regiones como el Valle del Cauca, Risaralda y la zona olímpica del departamento del Quindío, básicamente en Armenia. El Servicio Geológico Colombiano reportó por lo menos 4 temblores en la madrugada de hoy, viernes, martes de Olímpica, 11 de agosto, con la epicentro en la región del Pacífico. La mayoría de ellos en el departamento del Chocó, epicentro del terremoto en Colombia de 7,4 grados, ocurrido a las 7:34 de la mañana de ayer 10 de agosto, por lo que lamentablemente han fallecido ya más de 100 personas y más de 500 han resultado heridas en el proceso. Los sismos fueron entre las 3 y digamos que de 3 a 3.6 de magnitud en la escala de Richter. El primero se registró a las 12:02 de la madrugada de hoy en San José del Palmar, con una magnitud de 3,6 y una profundidad de 84 kilómetros, sin que aún fuera la 1 de la mañana. A las 12:54 hubo otro movimiento de magnitud 3,0 en la escala de Richter, con una profundidad de 95 kilómetros en el mismo municipio, el sector de San José del Palmar en el departamento del Chocó. A las 2:28 de la mañana de hoy se reportó otro sismo, aunque este sí estuvo alejado de la zona del Chocó y tuvo magnitud de 3,6 con una profundidad de 151 kilómetros en la Mesa de los Santos, aquí al ladito en el departamento de Santander. La calma en el Chocó no duró mucho. A las 12:52 de la madrugada de hoy hubo otro temblor de 3,2 en la escala de Richter, con una profundidad de 109 kilómetros, esta vez en la población de Ismina. A las 4:03 se volvió a mover el suelo. Se registró otro sismo de magnitud de 3,1 y una profundidad superficial en el Océano Pacífico. Se está pendiente, doña Magole, y hay que estar muy pendientes también los norte santandereanos y todos los colombianos, porque hay que recordar que nuestro país está ubicado sobre varias fallas geológicas y sobre dos capas tectónicas de importancia que tienen frecuencia de movimiento y de fricción. Vamos a Madrid, en España, don Paco Remolete Paquín.
3: Y olé con los muy buenos días. Hoy el euro amanece a 3.647,40 pesos.
0: En ese reporte y manejo de las noticias con las cuales estamos arrancando, iniciando esta nueva jornada, hoy el país, en ese balance tan triste que se está entregando, hay que decir que a 50 kilómetros de profundidad la devastación hubiera sido apocalíptica. Esto lo está diciendo un profesor sobre movimientos telúricos. El experto señaló que la profundidad del movimiento telúrico fue determinante para entender el impacto que tuvo el terremoto en el territorio nacional. Colombia está situada sobre una parte que es tierra dura, dura, lo que permite justamente en el macizo andino que las ondas que se irradian al momento del choque o fricción de las capas tectónicas se expandan con mayor velocidad y en un mayor espacio, no solamente de tiempo, sino de extensión territorial. El terremoto de magnitud 7,4 que sacudió a Colombia ayer, viernes de Olímpica, 10 de agosto, pudo haber tenido consecuencias mucho más graves si se hubiera registrado, escuche esto, a una menor profundidad. Así lo explicó Daniel Ruiz, que es ingeniero de la Universidad Javeriana, durante una entrevista realizada en el proceso informativo de Olímpica Estéreo en el día de hoy. Vamos a Miami, en los Estados Unidos, 99 Street, Mr. James Joseph Brown.
3: Hello, hello, good morning, el dólar amanecer a 3,158 con 0,0, Papanando.
0: Anuncios de respaldo económico para el país tras el sismo hecho desde Washington, D.C., en la oficina oval en cabeza del presidente Donald Trump, quien con el Partido Republicano, al igual que los demócratas, se están preparando para las elecciones del mes de noviembre, que van a mover mucho lo que es el poder legislativo en la Unión Americana. Numeritos ganadores con nuestra Yuli Espartelano Rajo.
3: Bueno, le cuento, lotería del Chontico noche 33-56, la culona noche 24-23, el motilón noche 21-58, lotería del cafeterito noche 39-36, astroluna con el signo de acuario 43-63.
0: Son las 7:29 en Colombia, 8:29 en Venezuela.
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0: Bueno, y llegó el momento de reír a esta hora. Oiga, el tipo que estaba comprando un automóvil, un carro último modelo por allá en el concesionario, dijo, hágame un favor, señor, quiero ver un carro. Dijo, mire, señor, este carro es espectacular, y este carro es la machera. En este carro entran 6 personas sin ningún problema. Dijo, no me sirve ese carro. Dijo, ¿por qué no le sirve? Dijo, no me sirve porque mi familia todos tenemos problemas, mano. Oiga, llega y le dice la mujer al marido, amor. Dijo, ¿qué pasó, mamita? Dijo, amor, ¿usted por qué nunca es romántico como en las películas? Dijo, ay, mamita, porque lo que pasa es que a ellos les pagan una millonada para eso. Se le arrima un tipo a la mujer y le dice, oye, mamita, ¿a usted le gustaría conocer un hombre adinerado, con varios carros, con fincas, con avión privado? Dijo, no, gracias, no soy interesada. Dijo, entonces, soy lo que estás buscando porque yo no tengo nada de eso.
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0: 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En medio de la devastación, de la tristeza, del dolor, de este desastre que nos sacude hoy a los colombianos, nuestro tema del día para compartir con cada uno de nuestros olimpiquistas en el 310-268-6075.
2: Sí, señor, así es, Papanando. Nuestro tema del día ante tanta situación que se presentó desde el día de ayer. Queremos que los olimpiquistas nos digan qué necesita Colombia, qué necesita el país en esta mañana de hoy. Bueno, le voy a aclarar bien el tema. Ante esos momentos de dolor, Colombia necesita. Y hay varios comentarios a través del WhatsApp Olímpica, el 310-268-6075. Dice por acá: hola, buen día. Referente al tema, en estos momentos Colombia necesita más unión, evitar polarizar las cosas, no más. Dice por acá: somos hermanos, todos necesitamos más empatía. Dice el popular Cabulla, que está olimpiqueando. Ando, vamos a ver qué dicen a través del WhatsApp Olímpica.
3: Buenos días, muchachos, reportando sintonía desde el trabajo. Respecto al tema, ante este momento de dolor, Colombia necesita mucho apoyo internacional. Necesitamos los topos mexicanos. También necesitamos muchas oraciones. Yo escuchando Olímpica, se metió.
2: Bueno, ahí está Albita, vamos a ver qué más dice.
4: Hola, amores, muy buenos días. Desde el Cerro La Cruz, Dios Mira Pérez, para opinar sobre el tema del día. Ante esta situación que estamos viviendo, Colombia necesita mucho apoyo, mucha ayuda. Muchas bendiciones de Dios. Que Diosito nos ayude, nos proteja y que todos nos apoyemos entre todos. Que tengamos paciencia, pedirle mucho a Dios. Necesitamos ayuda del gobierno también y apoyo entre nosotros mismos. Eso necesitamos. Desde Cerro La Cruz, Dios Mira Pérez, siempre con Olímpica.
2: Bueno, gracias a usted, Dios Mira. Dice por acá: hola, buenos días. Yo escuchando Olímpica. Colombia en este momento necesita nuestro afecto, unión y sobre todo estar en comunión con Dios. Yo escuchando Olímpica, de Yair Pérez, que está olimpiqueando ando. Y este otro que está por acá, vamos a ver qué dice.
5: Buenos días, Olímpica se metió para saludar a Papanando, a Julito y a la Diva.
0: Gracias.
5: Y a todo el equipo de Olímpica Estéreo.
2: Gracias.
5: Y para felicitar a un amigo, Luis Ángel Ortega Murillo, en el barrio San José. Que cumpla muchos años más. Que Dios lo bendiga.
2: Bueno, para él un saludo especial. Dice por acá: Colombia necesita en estos momentos es tener temor de Dios, pedirle en todo momento, no solo en situaciones de dolor, a través del WhatsApp Olímpica.
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0: Entramos a la actividad del músculo resumida aquí en la gozadera de la mañana. 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
0: Diosito Antonio, ¿qué estás haciendo?
2: Buena, buena, yo escuchando Olímpica que se metió. Y le cuento, Papanando, sentido mensaje de Lucho Díaz a las víctimas del terremoto en Colombia. Pues el terremoto, como ya lo sabemos, que aconteció el día de ayer, ha traído muchas cosas, algunas buenas, otras no tanto. Bien así, algunos se han solidarizado con esta causa. Es por lo que el jugador Luis Díaz dio un sentido homenaje a las víctimas del terremoto en Colombia. Luis Díaz, figura y referente de la Selección Colombia, también dejó un mensaje de fuerza y apoyo hacia los compatriotas que han sufrido por este desastre natural. En su cuenta de Instagram, el jugador del Bayern Múnich publicó lo siguiente: mucha fuerza para todos los afectados por el temblor en Colombia. Mi corazón y mis pensamientos están con ustedes. Que Dios les bendiga y los proteja siempre. Fueron algunas de las palabras dadas por Luis Díaz el famoso Lucho Díaz, ante esta situación del terremoto que se llevó o se dio ayer en nuestro país, Colombia.
0: Después del terremoto que se vivió en Colombia ayer, el fútbol colombiano hizo un stop, un alto.
2: Suspendieron.
0: Quedaron pendientes los compromisos Junior Deportivo Pereira, Águilas Doradas frente a Llaneros, Deportivo Independiente Medellín frente a Millonarios, pero también la Conmebol tomó una decisión. Hay una decisión oficial de la Conmebol con respecto al compromiso entre Independiente Santa Fe y River Plate tras el terremoto en Colombia. A través de un comunicado, la Conmebol dio a conocer que el partido de ida por los octavos de final de la Copa Sudamericana 2026 tendrá cambios importantes. El terremoto en Colombia ayer, un viernes de Olímpica, 10 de agosto, tuvo consecuencias: edificaciones afectadas, heridos y muertos en diferentes lugares del país, llevaron a que la autoridad del fútbol en Latinoamérica, en Sudamérica mejor, tomara cartas en el asunto, razón por lo que se quedaron atrás desde el ámbito deportivo y se presentaron cambios en el desarrollo de los torneos locales e internacionales. Por un lado, la Dimayor confirmó que todos los partidos de la Liga Copa, Torneo y Campeonato Femenino que estaban programados para el presente fin de semana no se disputarán, y en los próximos días se comunicará la nueva fecha en la que se llevará a cabo. Por otro lado, la Conmebol dio a conocer la modificación en el juego Independiente Santa Fe frente a River Plate de Argentina. Inicialmente el encuentro entre el León y el Millonario, mi estimado THZ 810, que va a ser una olímpica, estaba programado para la siguiente manera: la ida sería el miércoles 12 de agosto a las 7:30 de la noche, hora colombiana, en el estadio Nemesio Camacho El Campín de Bogotá, en la capital colombiana, mientras que el partido de vuelta se jugaría el 19 de agosto, también a las 7:30 de la noche, hora colombiana, en el Monumental de River. Sin embargo, las cosas cambiaron y en este momento tan difícil queremos hacer llegar nuestro afecto y cercanía a Colombia y especialmente a la gran familia del fútbol en atención a esta situación excepcional, y para preservar la seguridad de todos y el respeto de las víctimas, queda suspendido temporalmente este juego de Santa Fe River en la capital colombiana, informó la Conmebol. Se va a dar una fecha venidera para lo que entonces será el compromiso de vuelta, porque muy seguramente en la fecha ya pautada para el partido de ida, que se va a jugar en el Monumental de Núñez el 19 de agosto, va a ser entonces River Plate locatario de arranque y Santa Fe con River en el compromiso de vuelta.
2: Ya son las 7 de Olímpica, 48 minutos.

0: coca, cómpreme la coca, me la cuca, hola, con bastante queso. Como le gusta a Papanando, y le traje a Papanando la porción que le debía, porque yo tenía ya bastante días de no venir por acá, Papanando. Sí,
1: estaba perdida.
0: Le traje como para 2 meses, Papanando.
1: Me gusta esta que es sextuple labión.
0: Esa se la hicimos especial con mi mamá y mi papá.
1: Muy bien.
0: Para que Papanando coma cuquitas durante 2 meses sin parar.
1: Veo que esto está sextuple labión. Hay unos labios bastante el pegue de las
0: dos paledonias.
1: De la paledonia está pero espectacular.
0: Y blandita como a usted le gusta, Papanando.
1: Muy bien.
0: Que usted, mejor dicho, Gerías le está haciendo agua a la boca y dijo que ni siquiera se la ha comido. Oiga, Papanando, pero aguante el antico, hola. Mire, ¿sabe qué, Papanando? Le voy a decir a todos los oyentes olimpiquistas, oiga, al LBI 278, el del camión que está olimpiqueando ando, mire, si saben de alguna fiesta, me avisan.
1: Y el TJO933 que le pague la carrera. Que
0: ¡ay! Y él sabe que yo le pago también como a usted le pago, Papanando, con cuquita. Oiga, Papanando, mire, si llegan a Javel de alguna fiesta, me avisan. Si llegan a Javel de alguna fiesta, ¿sabe por qué?
1: ¿Por qué?
0: Porque necesito ir para juntar latas para el estreno de diciembre. Oiga, Papanando, yo odio, detesto que hagan las tangas tan chiquiticas. ¿Sí? Chiquiticas, ¿sí? ¿Sabes por qué?
1: ¿Por qué?
0: Porque no todas tenemos aquello como un dorito. Oye, Papanando, dicen que uno recoge lo que siembra.
1: Sí, así es.
0: Dicen, ay, que uno recoge lo que siembra. Pues la verdad, yo no me acuerdo en qué momento sembré tanto malvarío, hola. Oye, Papanando, y viendo los comentarios tan feos que salen por ahí referentes a lo del terremoto ayer en Colombia.
1: Sí, sí, sí.
0: Hola, definitivamente hay gente que provoca a unos acalos a pasear, Papanando.
1: Sí.
0: Sí, pero por un campo minado. Uy, Dios mío. Uy, no. Si yo hubiera sabido, Papanando, que en este año iba a deber tanta plata. Si yo hubiera sabido eso, ¿sabes qué?
1: ¿Qué?
0: No me pongo el tapabocas en el 2020. Oiga, Papanando, menos mal que vida solo hay una.
1: Sí.
0: Sí, menos mal que vida solo hay una. ¿Sabes por qué?
1: ¿Por qué?
0: Porque esta trabajación no me la aguanto 2 veces. Hola. Y ya pa' irme. Oiga, ya pa' irme, ya ni chismosear en Facebook se puede. Ya ni chismosear. ¿Sabes por qué, Papanando?
1: ¿Por qué?
0: Porque ahora todos y que perfil restringido. ¡Alegría, Coca!
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0: A esta hora, nos gozamos la Vuelta Olímpica.
5: Un indiecito llorando y le dice al otro indomento, Cajrúa, ¿por qué llora?
6: Y yo estoy llorando porque dos elefantes juntaron ombligo con ombligo, pechito con pechito.
5: Dijo, bueno, ¿y por qué llora, indio?
6: Yo estaba en la mitad.
7: El tipo le pregunta al papá, papá, le voy a hacer una pregunta. ¿El gay nace o se hace? Dijo, pues, el gay nace. Dijo, anoche nací con un amigo.
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0: Señores, el bien llamado pulmón de América, el señor Tomás Alfonso Zuleta Díaz. Los zuletistas le dicen con cariño el gran Poncho Zuleta.
1: Amigos, soy Poncho Zuleta y yo también estoy aquí en la chacha, en la mampana olímpica estéreo, la que le da tan tan a las más.
0: Mister Fabián Corrales firma la canción del gran Emiliano Alcides, toca el acordeón del gran Emilianito. Algunos le llaman el Gago de Oro.
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0: Y esto que se llama Orgullosa, y es por no dejar.
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0: Antes de irnos a nuestro tema del día, aparecen dos reportes a nivel de noticias. Primero, el gobierno sirio condenó enérgicamente y rechazó el reconocimiento del nuevo gobierno colombiano de la soberanía de Israel sobre los altos del Golán, ocupados por Israel, al basarse en pretextos de seguridad incompatibles con las disposiciones de los derechos internacionales, según el gobierno sirio. Por otra parte, doña Magola, acaba de aparecer el reporte del tema que tiene que ver con la inflación y el movimiento de la economía en el país. El rublo de alojamiento fue el jalonador del costo de vida durante el mes de julio. La inflación anual en el mes de julio llegó al 6,03%,

0: y es un nivel menor al 6,14% de junio, pero superior al 4,9% de julio del año 2025. Contrario a las expectativas que tenía el mercado financiero, la inflación anual de julio tuvo una desaceleración de 11 puntos básicos, pues pasó del 6,14% al 6,3% frente al mes de junio. Los resultados que revela hoy el Departamento Administrativo Nacional de Estadísticas, DANE, mostraron que el alojamiento, los alimentos y los restaurantes, al igual que hoteles, fueron los que tuvieron la mayor contribución al dato de septiembre, digamos del séptimo mes de este año 2026. La variación mensual fue del 0,17% y la segunda variación mensual más baja de los últimos 12 meses, pues en noviembre del 2025 se ubicó en el 0,07%. El informe total, que muestra una gráfica sobre cómo está el tema económico e inflacionario en el país, las divisas de gastos que más aportaron a la inflación de julio fueron el alojamiento, con una contribución del 1,68 puntos porcentuales, los alimentos con 1,11 puntos porcentuales y restaurantes y hoteles con 1,06 puntos porcentuales. Observamos un dato de inflación que por debajo de las expectativas, esperamos del 0,3% en la variación frente a junio, que fue del 6,18%. Inflación entonces para el mes de julio, que acaba de culminar, apenas se ubica en un 6,03%. Con esta sección que arranca aquí, señores. 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
1: Bueno, y por acá también tenemos a esta hora de la mañana vapanando muchos olimpiquistas que están reportando la sintonía. Oiga, para Alberto Rubio, que dice, yo escuchando Olímpica, dice a través del WhatsApp Olímpica. También para María Rincón, que está olimpiqueando ango. Para don Domingo Rincón, la gente del combo de la vaca en Palotal, que son olimpiquistas. Aura Julia también dice por acá, hola, buenos días. Jason Bautista reportando la sintonía con Olímpica. Para Lucero Márquez, vamos a ver qué dicen los oyentes a esta hora de la mañana a través de nuestro WhatsApp Olímpica, el 310-268-6075. Hola, buenos días.
2: Buenos días, Olímpica. Se metió la que me pone de todo. ¡Se metió! Olímpica Estéreo, para mandar un saludito a Sábado Sporting Fútbol Club del barrio Rudecindo Soto, para Diego, para Talco, para Jonier, para Nelson, para todos, no, se me olvidan, pero para todos.
1: Bueno, para todos.
2: Dios me lo bendiga.
3: Buenos días, yo escuchando Olímpica porque me pone de todo y bien bueno. Bendiciones, Papanando, Julito, amén. Que Dios los guarde. Colombia en estos momentos necesita unión, necesita que estemos unidos, que todos nos prestemos, somos hermanos colombianos. Y yo creo que el momento que pasamos ayer nos dimos cuenta que no somos nada, que lo material se puede perder en un minuto. Entonces, ¿por qué en las redes sociales incitando al odio, incitando al resentimiento, metiendo política, metiendo una cosa y otra? No, eso es la naturaleza. Hay que pedirles a Dios que nos ayude, que nos proteja. Él es el único que todo lo puede. Yo escuchando Olímpica porque me pone de todo y bien bueno, Xiaomi el contento.
1: Bueno, gracias a usted, Xiaomi. Vamos a ver qué dicen por acá.
4: Diga, mire, los que vayan a agarrar hacia del conjunto de los Arrayanes, pues, al ello vía el occidental, a su otra dirección, kilómetro 8, ahí en la entrada de Viscos, que está trancado totalmente el paso. No hay paso para allá. Dicen que hay muertos, no se sabe qué sea de acá.
1: 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Vamos a ver qué más dicen los oyentes a esta hora a través del WhatsApp Olímpica, que está muy activo. Dice por acá, hola, buenos días, yo escuchando Olímpica. Colombia necesita más unión, dice por acá. Saluditos para todos, reportando la sintonía con Olímpica Estéreo a través del WhatsApp Olímpica. Vamos a ver comentarios.
5: Buenos días, Olímpica Estéreo. En este momento, Colombia lo que necesita es oración, perdón, dejar de hacer tanta maldad a los criminales, eso que se toquen el corazón, que mire que nuestro Señor está enfurecido con tanta maldad, con tanto odio, tanto rencor y tanta venganza, que nos reconciliemos unos con otros y pidamos perdón a nuestro Padre, porque por eso es que él está así ofendido.
1: Bueno, vamos a ver este otro.
6: Buenos días, Olímpica. 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Gracias, buen día.
1: Bueno, también antes de irnos con más de Droguería Inglesa, atención porque se extravió una cartera verde con documentos y copia de la cédula de Gustavo Rojas Vera. Si la persona la encontró, puede llamarlo ya, es un adulto mayor, 321-533-0464, 321-553-0464, y le cuento que marca ya numeral 678 y recibe en la puerta de tu casa todo lo que necesitas para tu salud y el bienestar de tu familia. 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
0: En el cierre con Droguería Inglesa, de esos reportes que hacen parte de la economía en el día a día de tu Olympic Stereo, el grupo Cibet aumentó su utilidad en 87,38% en el segundo trimestre de este año 2026 y ha llegado a 2,7 billones de pesos en ganancias y utilidades para este grupo económico y financiero de alta importancia en la economía del país.
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0: Un chiste para ti, dos chistes, tres chistes para ti. Oiga, llega el tipo donde el médico, y eso, el tipo joda y le dice a la señorita, mire, ya llevo 3 horas acá esperando y nada que me atienden. 3 horas acá esperando. Dijo, señor, usted es el paciente. Dijo, sí. Dijo, pues no se le nota, mijo. Oiga, llega y pasa la muchacha y le dice al tipo, el tipo le dice, oiga, ¿yo por qué cada vez que paso usted se queda mirándome los senos? Dijo, no, mamita, ¿cómo se le ocurre? Yo no le estoy mirando para allá, yo le estoy mirando, son los ojos. Dijo, ah, sí, y si me está mirando los ojos, a ver, dígame, ¿de qué color son? Dijo, 34B. Oiga, estaba hablando la parejita y le dice, mamita, prepárese porque hoy le voy a dar por donde nunca le han dado. Dijo, ay, no, por las orejas, no.
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0: Boy. Ese inglés de muelle. Ay, papá. Magic One. Buena canción, buena canción. Bueno, ante todos estos campanazos de Olímpica que se están dando en la zona olímpica del Pacífico, sobre todo los campanazos de Olímpica que están dando desde Buenaventura. En el Pacífico está el buque hospital Ben Cosbio, que esperamos sea desplazado hasta Buenaventura en las próximas horas para que cubra toda esa emergencia médica que se ha desarrollado y se está desarrollando después del sismo de 7,4 en la escala de Richter registrado ayer, un viernes de Olímpica a las 7:34 de la mañana. Y que, doña Magola, peguémonos un saltito a las noticias antes de irnos con el tema del día. Ajá. Porque lamentablemente acaban de entregar el nuevo reporte de víctimas mortales y lo que tiene que ver con toda la información de este movimiento telúrico que nos tiene hoy como nación, como país, como pueblo, viviendo momentos muy pero muy duros, muy pero muy difíciles. Dice la información oficial que llega a esta hora de la mañana, 8:31 en Colombia, 9:31 en Venezuela, a nuestra mesa de trabajo, que lamentablemente sigue creciendo el número de víctimas mortales. Cifra de fallecidos asciende a 181 personas y ya van 1.250 personas heridas. En cuanto a las víctimas mortales, Cali concentra la mayor cifra con 85 fallecidos, seguida de Pereira con 66, de las cuales 3 murieron en el Aeropuerto Internacional Matecaña. Siguen pasando las horas y aumenta el número de víctimas fatales tras el terremoto de 7,4 grados en la escala de Richter, registrado en San José del Palmar, en la zona olímpica del departamento del Chocó, que provocó graves afectaciones en la infraestructura de ciudades como Quibdó, Pereira, Manizales, Cali y Armenia. En este informe que llega a nuestra mesa de trabajo en TMB temprano y más bacano en tu Olímpica Estéreo, dice que el más reciente reporte de Asocapitales señala que la cifra de fallecidos asciende a 181 personas, de las cuales 165 se registraron en ciudades capitales. Además, se contabilizan más de 1.250 heridos. Este es el balance preliminar mientras avanzan las evaluaciones de daños y necesidades y las cifras permanecen sujetas a actualización. En cuanto a las víctimas mortales, Cali concentra la mayor cifra con 85 fallecidos, seguida de Pereira con 66, de las cuales 3 murieron en el aeropuerto Matecaña. En Quibdó se reportan 9 fallecidos y en Manizales 5, para un total de 165 víctimas mortales en las ciudades. El reporte también contabiliza 152 edificios colapsados y 7 aeropuertos con operaciones suspendidas debido a afectaciones relacionadas con el evento sísmico. Además de las víctimas, Cali y Pereira concentran las afectaciones más graves. Cali registra 85 fallecidos, 885 heridos, 25 personas atrapadas, 180 desaparecidas y 56 estructuras colapsadas. También se reportan 3 vías colapsadas y 10 hospitales inhabilitados. En Pereira, por su parte, hay 66 fallecidos, 11 personas desaparecidas, 6 heridos y 53 atrapados, además de 65 edificios totalmente colapsados y otros 20 parcialmente afectados. En la zona olímpica de Quibdó, en el departamento del Chocó, registra 9 fallecidos, 103 heridos, mientras 6 personas permanecen atrapadas en una edificación del barrio Medrano y 5 menores de edad están desaparecidos. La ciudad contabiliza 862 viviendas afectadas, 23 colapsadas, además de daños en infraestructura municipal, educativa y de salud. En Manizales se reportan 5 fallecidos y 78 heridos, con 17 edificios destruidos y 19 edificaciones parcialmente colapsadas. También se registran daños en una torre de la Catedral Basílica Metropolitana, afectaciones en la Universidad Nacional y la suspensión de operaciones del aeropuerto La Nubia. Armenia, que también permanece en alerta y bajo un campanazo de Olímpica, registra 174 personas heridas, 5 edificios colapsados, 64 colapsos. El aeropuerto El Edén mantiene suspendidas sus operaciones por afectaciones en la torre de control y la pista, mientras que el acueducto también presenta daños en su servicio habitual. En total, Doña Magola, 5 de las 32 ciudades capitales permanecen en alerta roja: Cali, Pereira, Manizales, Armenia y Quibdó. El informe contabiliza 152 estructuras colapsadas y 7 aeropuertos con la operación suspendida, entre ellos el de Pereira, Manizales, Cali, Quibdó, Armenia, Cartago, la zona olímpica de Cartago y Buenaventura. Por su parte, Bogotá y Medellín no reportaron afectaciones graves. En el distrito capital mantiene un barrido preventivo y anunció justamente un nivel del 100% integrantes de sus equipos de rescate en disposición para el territorio colombiano.
1: Oiga, papá Nando, por otra parte, para pronto algunos adultos mayores que no han cobrado el subsidio de Colombia Mayor, le cuento que hay un plazo para que aquellos que todavía no han cobrado, pues lo puedan hacer. Se dice que un total de 110.278 adultos mayores en Norte Santander ya recibieron el pago correspondiente al sexto ciclo del programa Colombia Mayor. Pues bien, así, el programa Colombia Mayor busca fortalecer la protección económica de los adultos mayores que no cuentan con una pensión o viven en condiciones de pobreza extrema. La operación de pagos continuará hasta el día 19 de agosto de este año 2026. Hasta el 19 tienen plazo para que cobren la mesada los adultos mayores.
0: Muy bien, 8:36 en Colombia, 9:36 aquí al ladito en Venezuela, que dicen nuestros olimpiquistas con nuestro tema del día hoy, Mar Viernes de Olímpica.
1: Bueno, va panando, hay mucho comentario a través del WhatsApp Olímpica. Vamos a ver qué dicen los oyentes a través del 310-268-6075, que están muy activos a esta hora de la mañana, que necesita Colombia en esos momentos de dolor.
2: Buenos días, con el tema de hoy, Colombia, sí, lo que dice la oyente es muy cierto. Colombia necesita oración, tanta violencia, orar mucho, pedir perdón. Sí, señor. Buen día.
1: Gracias a usted.
3: Muy buenos días, Olímpica Serio. Acá el móvil 29 desde Calama, el desierto más árido del mundo. Los saludo cordialmente, hombre, que Dios les bendiga. Un abrazo acá a la distancia para todos mis compatriotas, hombre. Tengo familia en Palmira, en Cali, en diferentes partes de Colombia. Gracias a Dios todos están bien. Colombia, referente al tema, necesita a Dios en el corazón, no es más. El resto sobra.
1: Bueno, gracias a usted por la sintonía. Muy bien. A usted también. ¿Y qué dicen por acá?
4: Desde Regomal, yo escuchando Olímpica Estéreo porque me pone de todo. Y se metió con respecto al tema del día. Se necesita más empatía y amor por Colombia. En lugar de hay más de uno que sale solo criticando y echándole la culpa a cuestiones de la naturaleza al nuevo gobierno por tintes políticos no más. Como es que esa gente coloque la mano en el corazón y verdaderamente salgan a ayudar en lugar de criticar. Que tengan un feliz y bendecido día, que Dios de la Santísima Virgen los bendiga siempre. A ustedes y a cada uno del equipo Olímpica Serio, muchas bendiciones.
1: Bueno, ahí están, comentarios, 310-268-6075.
0: 8:38 en Colombia, 9:38 en Venezuela.

0: Queda uno como condorito. 8:42 en Colombia, 9:42 en Venezuela. Los silvestristas de corazón por pasión y no por presión. Creo que más de uno está pendiente de enterarse el por qué el maestro. Ya le dice el maestro.
1: Silvestre Dangón.
0: Al maestro, el señor Silvestre Dangón Corrales.
1: Se
0: le ocurrió la brillantísima idea de raparse por completo. Quedó totalmente calvo. ¿Usted se acuerda de Koyak?
1: Sí, claro, sí.
0: El investigador, el detective que era calvo y andaba con una colombina, Koyak.
1: Sí, claro.
0: Denis Zavala era el actor que interpretaba a Koyak en la televisión mundial. Pues Silvestre ha quedado como Koyak. Quedó como el Mr. Spock, el señor Spock de Viaja a las Estrellas. Totalmente calvo, le faltan las orejas.
1: ¿Qué será? ¿Qué será? ¿Por qué se corporizó?
0: No se sabe. Aún no hay una comunicación por parte ni del artista. Ni de
1: su porque quiero, de porque puedo y porque se me da la gana, dijo Silvestre.
0: Muy seguramente dirá Silvestre así. Pero en todo caso.
1: Para ahorrarse el champú y la peluqueada.
0: Será. No, Silvestre tiene mucha plata.
1: Sí, claro, dígame.
0: Tiene mucha, pero mucha plata para decir, no, yo me motilo, me corto el cabello, me echo champú. En fin.
1: Bueno, acá en Cúcuta estuvo con cabello normal. Ya en Medellín, en la Feria de las Flores, apareció rapado, totalmente apareció cocolizo. Apareció cocolizo, como dicen por ahí. O calvo.
0: Bueno, a no ser de que justamente vaya a grabar un video de una de sus producciones.
1: Que se llame El Pelao.
0: Y que no me digan en la esquina.
1: El Pelao.
0: O el pelón.
1: Y saber que hay gente que llega vieja y le da pena decir, mostrar la calvicie, papanando, y se ponen los tres peritos que le salen de los lados así para tapar la calva.
0: El maestro Alfonso Lizarazo era uno de los que se tapaba con los tres hilitos de cabello.
1: EYZ076.
0: La calva. Bueno, señores, 8:44 en Colombia, 9:44.
1: A mí no me afecta eso, por eso la tengo ahorita al natural.
0: Dicen SRZ433 que para el tema de la alopecia,
1: ajá,
0: o la calvicie, lo mejor es la resina.
1: La resignación.
0: Totalmente, sí, la resignación. Y Kiri, le cambiamos el fondo hoy a Urrain. Déjela correr un poquito. Esta canción que en los piconemas se llaman Los Giovanni, para hablar un poquito del mundo del disco olímpico. Trafásico. En Olímpica 94.7, la del primer lugar.
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0: Tiene un Giovanni 1, que es este. Y tiene este Giovanni Ansu, Giovanni 2. Hoy no solamente está acompañado por su esquema de seguridad con nuevas limusinas, sino que vemos un equipo completo de drones volando a esta hora sobre la Riviera, sobre el Master.
1: Sí, es verdad, papanando. Si usted ve hacia arriba, usted ve un montón de drones. Pero si usted ve así hacia arriba, hacia el centro, hacia aquella parte, hacia la otra, usted lo que va a ver es la drones.
0: Tremendo equipo y tremendo, está bastante robusto el esquema de seguridad de don Israel Ácaras. Peladas.
1: Majetos, queridos, claro que sí. Vengo rápidamente a hablar acá idioma árabe, majeto, para comenzar. Tú querer saber cómo decir gente que aparenta ser buena en árabe.
0: Ay, ¿cómo se dice?
1: Caras vemos, corazones no sabemos. O cómo decirse, papanando, mujer que ser muy, pero muy costosa en árabe.
0: Uy, ¿cómo se dice?
1: Está valiosa la cosa. O cómo decirse, papanando, mujer que ser pequeña, pequeña en árabe.
0: Ay, ay, ay, ¿cómo se dice?
1: Está bajita la majita. O cómo decirse, papanando, caminar mucho, pero mucho, pero mucho, pero mucho en árabe.
0: ¿Cómo se dice?
1: Caminar mucho en árabe, decirse, se le han pelado. Y ya para terminar, cómo decirse, beso apasionado en árabe.
0: Es necesario.
1: Es justo y necesario.
0: ¿Cómo se dice?
1: Beso apasionado en árabe, decirse, moja gajo, moja gajo.

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4: Un jefe se hizo rico, se hizo millonario y daba un discurso por allá en una empresa y dijo: yo me hice rico y siempre he sostenido que el salario no importa, que el salario, que el ingreso no es lo importante. Lo importante es el esfuerzo, el trabajo, el tesón, el entusiasmo. Dijo: ya. Y cuando se convenció de eso, empezó a ganar plata. No, señor, cuando convencí a mis empleados. Llega el jefe y encuentra a un tipo ahí recostadito contra la pared con la pierna sobre la pared. Y dice: ah, muy bonito, muy bonito. Vea este inepto. A mí no me gusta la gente inepta. Venga para acá. ¿Qué hace este muchacho aquí sin hacer nada? Mirándote. Ah, claro, mirando a trabajar. Joven, ¿usted cuánto gana al mes? Dijo: doctor, yo al mes estoy ganando 850 mil. Dijo: Margarita, venga, démele a este tipo sus 850 mil de este mes. Y si es más, dele lo del otro mes también de una vez. Y que se largue para su casa, no lo quiero volver a ver por aquí. Oiga, y lo despacharon y todo el mundo asustado. Dijo: venga, ¿qué hacía ese muchacho para buscarle reemplazo? Dijo: no, doctor, él no trabajaba aquí. Él vino fue a traer una pizza.
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0: Que le regaló audífonos. Sí, eso. Hay un reporte que ingresa a esta hora y es un gran campanazo de Olímpica, porque desde la ruralidad, es decir, desde la provincia, en el departamento del Chocó, están dándole un campanazo inicialmente a la gobernadora del Chocó y también al gobierno central, porque al parecer hay algunas regiones del Chocó en esa ruralidad adentro que hasta el momento no han percibido ningún tipo de ayuda. Los pueblos indígenas y los pueblos afros que hacen parte de todo ese litoral del Chocó están clamando TJO 813 por la presencia municipal, departamental y estatal, después de ya más de 24 horas de todo este movimiento telúrico que nos mantiene en jaque. Y doña Magola, el último balance: 181 personas fallecidas y 1310 heridos. Cali sigue encabezando la cifra de mayor número de víctimas mortales, con 85, seguida de Pereira con 66. 9-11 en Colombia, 10-11 aquí al ladito en Venezuela. 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
1: Bueno, Paparando, y llega a esta hora de la mañana el cantante del gol con toda la información deportiva.
2: Aquí estamos a todos los oyentes de Olímpica Estéreo en todo el territorio colombiano. Pues la noticia es una sola. Es una sola porque con todo lo que ha sucedido en diferentes partes del país, sobre todo en el sudoccidente colombiano, toda la parte del Pacífico se ha visto afectada, desde Chocó, Pereira, Armenia, Manizales, la ciudad de Cali y todos sus alrededores. La división mayor del fútbol profesional colombiano, y esta es una sola noticia que se genera hoy en materia deportiva, porque creo que toda la noticia tiene que ver con el desastre y los desastres que han venido sucediendo en nuestro país con el terremoto de 7 grados que se presentó el día domingo, el día lunes en la mañana. La DIMAYOR había tomado inicialmente la decisión de aplazar un día los partidos, pero ha tomado una decisión más drástica. Tiene que ver con que los partidos esta semana no se harán. La Confederación Suramericana de Fútbol, la CONMEBOL, envió un comunicado también en su cuenta de X, obviamente solidarizándose con todos nosotros del pueblo colombiano, que hemos sufrido lastimosamente ese terrible incidente que sucedió, y era la primera vez en el siglo, es más fuerte del siglo. Y ha dicho que tampoco habrá partidos de torneos internacionales. Por ejemplo, Independiente del Valle tenía que enfrentar el Deportes Tolima, los aeropuertos están cerrados, y ha dicho que no hay partido, como tampoco el compromiso de Independiente Santa Fe por la Copa Suramericana frente a River Plate. Esos partidos serán aplazados y obviamente sabrán y sabremos en su debido momento cuándo realmente se van a realizar. Creo que la noticia que tenemos que...
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2: Lo que entregar a todos ustedes a esta hora es esa. Y la solidaridad que han presentado jugadores como John Arias con su territorio, el chocuano. Y todos nos solidarizamos con eso y todos les pedimos y le pedimos a toda la gente en el mundo entero que hasta ahora nos escucha por el Real Audio a través de Olímpica Estéreo, que también lo hagan con nosotros, pues que se requiere muchísima ayuda para muchas personas que infortunadamente todavía están desaparecidas. Simplemente un abrazo para todos y estaremos muy pendientes aquí en Olímpica Estéreo de todo lo que suceda. El deporte, como muchas cosas en nuestro país, se paralizan porque la madre naturaleza así lo ha querido. Un abrazo para todos, que el Señor le bendiga.
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0: FM que ya es demasiado tarde. Pues ya no queda absolutamente nada. No queda ni el 0000000%. Ya en el cierre de este TMB temprano y más bacano, y haciendo eco a la información que entregan nuestros colegas de Blue Radio para este inicio de jornada 94.7 con Olímpica, y ya más de 24 horas después del sismo, dice que la ONU aún no recibe, todavía no recibe la solicitud de ayuda de Colombia, pero ofrece ya su asistencia, está esperando la solicitud por parte del gobierno del presidente Abelardo de la Espriella. La fuente añadió que todo el equipo de Naciones Unidas en el país está movilizado y mantiene contacto con sus oficinas regionales y con las sedes centrales. Naciones Unidas por ahora no ha recibido por parte de las autoridades colombianas una solicitud de ayuda tras el terremoto que sacudió ayer lunes de Olímpica, zonas del oeste del país, aunque se prepara para esa posibilidad, señaló un portavoz de humanitario de la ONU. Abro comillas. Por el momento no se ha producido ninguna solicitud oficial de asistencia internacional, pero eso podría cambiar y si eso sucede, el sistema de Naciones Unidas y los actores humanitarios estamos preparados para prestar todo el apoyo que esté en nuestras manos y que se pueda brindar al pueblo colombiano, indicó en una rueda de prensa James Lark, portavoz de Oficina de Coordinación de Asuntos Humanitarios de la ONU. Con ese pedido del gobierno central a la ONU pidiendo la asistencia internacional, no solamente se van a movilizar los entes y organismos de la ONU, sino también los países que ya han ofrecido su ayuda para nuestro país en medio de este desastre que nos sacude desde ayer 7:34 de la mañana, cuando se produjo el movimiento telúrico de 7,4 grados en la escala de Richter.
1: Bueno, papá Nando, ya para ir finalizando con nuestro tema del día, tengo por acá también clasificados. Dice, atención, soy de Ábrego y perdí mis documentos en Cúcuta.
0: Pero sabe que, doña Magola, regáleme un segundito, escúcheme que la interrumpa para no colgarnos con esto, porque esta sección es patrocinada por el numeral 678 de Droguería Inglesa. 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
1: Bueno, le cuento que extravió los documentos. Dice que los extravió en Cúcuta, se encuentra en una cita médica y los perdió el sábado. Raúl Navarro dice por acá que ofrece gratificación llamándolo al 310-559-6582. 310-559-6582. El señor Raúl Navarro extravió documentos y los necesita urgente. Oiga, va manando por acá, nos mandan de la vereda. Muy de bien. La vereda Ecuador, dice por acá que nos manda Mariana Castellanos unas palabritas, una coplita. Dice que si se la podemos leer, claro que sí, con mucho gusto. Dice, yo vivo en la vereda aunque la lengua se me enreda, y para ponerle sabor yo soy del Ecuador. Pues lo dijo doña Chela a la mamá de una niña de la escuela, que no le pusiera fin ni llegando a San Martín, aunque fuera a pura pata me fuera para Sardinata, y siguiendo mi rumbo viajaría por todo el Catatumbo. Esto lo manda Marianita Castellanos, una chiquitina de este sitio de la vereda Ecuador, que es olimpiquista. Vamos a ver qué dicen por acá, papanando con...
0: Algo está rodando por ahí.
1: ¿Qué era?
0: No sé, revisa ahí que algo está rodando en aquella plataforma. ¿Ya?
2: Vamos.
0: No, ahí está la plata, la plata.
1: Espere, a ver.
0: Alguien está hablando de la plata, pero mientras alguien habla de la plata, yo le cuento, mi estimada Magola, que en Droguería Inglesa descuento toda la semana. 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
1: Vamos a ver si ahora sí.
3: Muy buenos días, yo escuchando Olímpica porque me pone de todo y bien bueno. Olímpica Estéreo se metió. Es triste con lo que pasa con nuestro lindo y hermoso país, pero esas son las cosas de mi Dios. Y a Colombia le hace falta es honestidad, mucha honestidad, porque hay gente que da mercados y de todo y ayudas, y no falta la rata que llegue y se lleve los mercados y quede la gente pobre. Especialmente a toda esa gente del Chocó, de Quibdó, nos duele mucho. Bueno, papá Nando, Julito, Diva, que Dios me los bendiga, que nos proteja de tantos desastres de la naturaleza. Excelente día.
1: Bueno, don Joey. Dice por acá Papanando que a esta hora se está presentando un incendio en el barrio El Llano Grande de Los Patios, en un lote baldío que está lleno de montes. Se prendió y pues los olimpiquistas de ese sector están solicitando a los amigos bomberos del municipio de Los Patios que se acerquen a poder darle solución a esta situación que se está presentando. Un lote baldío se encendió en el barrio Llano Grande de Los Patios. Vamos a ver qué dicen por acá los olimpiquistas. Más comentarios.
2: Gracias a usted, buenas señoras. Buenos días, gente olímpica serio. Feliz y bendecido día. Un abrazo, una bendición a toda mi Colombia. Que Dios nos proteja a todos. Que Dios ayude a todas las ciudades que sufrieron con ese sismo. Y sí, Colombia necesita el perdón, necesita reconciliación, que cese la violencia, los grupos armados, que paren todo esto. Miren, miren dónde vamos. Feliz día, gente olímpica estéreo.
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0: Con Droguería Inglesa nos queda en el tintero y tendremos para mañana, dentro de las crónicas de Olímpica, doña Magola, hay una sirena pútrida bastante adulta. Los billones del Fondo Mixto Sierra Nevada. Los secretos de la investigación más grande sobre corrupción que lleva hoy la Fiscalía General de la Nación. A manera de aperitivo, dice, nos encontramos frente a un grupo de delincuencia organizada. Esta semana la Fiscalía anunció 13 capturas relacionadas con el caso más grande de corrupción que han investigado hasta hoy, por su monto, 3,1 billones de pesos. La investigación destapa un presunto entramado criminal que tendría al Fondo Mixto Sierra Nevada como protagonista. La revista Cambio revela las inquietantes y los inquietantes detalles que también comprometerían a un alcalde, a un exalcalde, y salpicaría de paso a varios gobernadores en el país. 9:31 en Colombia, 10:31 en Venezuela.
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0: .31 en Colombia, 10 más 31 aquí al ladito en la hermana República Bolivariana de Venezuela. Abrimos de par en par nuestro buzón de Cupido. Este mensaje nos lo envía el internacional Piña Hernández y todo el combo de Piña Cars en la capital de la frontera, nuestra Cúcuta del Alma, que es territorio motilón, territorio olimpiquista. Me dicen Papanando, doña Magola, un abrazo inmenso, feliz mañana. Yo escuchando Olímpica se metió. Para que me le den un mensaje, pasa el URN 641, olimpiquista. Un saludo muy especial para mi nieta que está celebrando cumpleaños. Se llama Ani Julieta Hernández Muñoz. La encantadora chiquilla Ani Julieta Hernández Muñoz está de cumpleaños de parte de sus papitos Walter y Joana, al igual que de sus tías Nicole y Paula. De manera muy, pero muy especial de su primito Liam, al igual que de sus abuelos Carmen y el gran Piña Hernández y todo el combo de Piña Cars. Para Ani Julieta Hernández Muñoz, que Dios te bendiga, que Dios te guarde, que el Señor te dé muchísimos años más de vida, llenos de salud, de sabiduría, y te mantenga siempre con esa vivacidad, con esa alegría que prende el motor de nuestras vidas. Para esa encantadora chiquilla, Ani Julieta Hernández Muñoz, un feliz, feliz cumpleaños con Olímpica. Y en nuestro WhatsApp Olímpico, el 310-268-6075. Hay un mensaje muy, pero muy especial para Daisy Joana Gaitán, que está de plácemes en el día de hoy. Para Daisy Joana Gaitán, quien hoy está de plácemes, me dicen, feliz cumpleaños, mi hermosa. Espero que hoy sea un día cargado de alegría, pero sobre todo de mucho, mucho, mucho amor. De parte de todos los que te amamos, de tus hijos Julián y Nicole, de manera muy especial de tu mamá, de tus suegros y de tus cuñadas, y en especial de Wilton, tu esposo, compañero, media mitad cocongocho, que te quiere y te adora con todo el alma y con todo su corazón. Gracias por cambiar mi vida, por darme esa última oportunidad de volver a contar con el amor y de creer que sí hay personas que llegan a cambiarte la forma de ver el mundo de otra manera, de otra forma, con las lágrimas en los ojos. Solo me queda decirte gracias, pero lágrimas de felicidad, y decirte gracias, gracias, muchas gracias por aparecerte en mi camino, por estar en mi vida. Hoy te deseamos un feliz cumpleaños, mi guerrera, te amo y espero que Dios permita estar por siempre y para siempre a tu lado. Para Daisy Joana Gaitán, feliz cumpleaños con Olímpica. 9:34 en Colombia, 10:34 en Venezuela, buena hora para decir LJ, lo fuimos.
1: Bueno, y nos fuimos con los cumpleañeros de este día de hoy, de este 11 de agosto, va parando, ya prácticamente este mes se nos partió en dos.
0: Ya está listo.
1: Carolina García en La Libertad, de parte de toda la familia, para Luis Armando Escamilla, oiga, en Circunvalación, de parte de su hijo Braulio Escamilla, para él mil felicidades. Ingrid Joana Collazo Sepúlveda, mil felicidades de parte de toda la familia. Para Erika Cardona, dice por acá, de parte de la familia, que la quieren mucho. Karen Gómez Rojas en Belén, de parte de toda la familia, especialmente de su madrina Martica Ballesteros. Jairo Suárez en el barrio Cundinamarca, 61 años de parte de toda la familia. Para Valentina Murillo en el Trigal del Norte, de parte de toda la familia. Luis Ángel Ortega en San José, de parte de la familia. Héctor Quintero, DJ Héctor Lee, en el barrio 28 de febrero, mil felicidades.
0: Para Roque Martínez González, el popular porrón de América, que está de cumpleaños ahí en el centro, de parte del Casi Casi, del Yo No Fui y de el Carita de Vela, que están celebrando hoy el cumpleaños, el gran porrón de América.
1: Carita de Vela le dicen porque él es muy blanco.
0: Blanco y carilargo.
1: Carilargo,
0: más sí. Larga que una semana sin carne.
1: Saluditos para Gael Emiliano Martínez Delgado, está cumpliendo un mesecito de nacido, mil felicidades en Loma de Bolívar, de parte de la familia. Para Rocío Padua, saludos especiales de parte de toda la familia, de su nieto, de su yerno Albeiro y de su hija. Para María Camila Tolosa en San José, de parte de la familia, mil felicidades. También para saludar de cumpleaños en este día de hoy, dice, para saludar a Miguel Rojas en Virgen de Fátima, de parte de su hija Ana. Keider está de cumpleaños en Antonia Santos. Para Luis Enrique, un saludito muy pero muy especial de parte de toda la familia. Para más cumpleañeros a esta hora de la mañana que llegan a través del WhatsApp Olímpica, 310-268-6075. Ana Karina Bayona, un saludo muy especial en el barrio Buenos Aires, de parte de toda la familia. Para saludar también en este día de hoy a Carlos, dice por acá, Carlos Alonso Tolosa, de parte de toda la familia. Jorge Eliezer Espinosa Contreras en Comuneros, de parte de la familia. Para don Ernesto, que está escuchando Olímpica. Para saludar a Jairo Suárez, de parte de Kiko y su combo, que está de cumpleaños. Para Brando en Gaitán, en el taller de Pablo, de parte de sus compañeros, especialmente de Beto, que está olimpiqueando. Beto Parrato, dice por acá, que están olimpiqueando, ando, papanando.
0: ¿Listo?
1: Listo.
0: Muy bien. Pasa el Spar de color gris diciendo, aquí vamos, activados con Olímpica 94.7 y TMB temprano es más bacano. Entreguemos el Olimpipac para el cumpleañero de la fecha olímpica del 1 al qué.
1: Papanando, del 1 al 29.
0: Del 1 al 29, don Javier. Juega, Javier. Número 10.
1: Número 10, vamos a ver a quién le corresponde. Se la lleva ganando María Camila Tolosa.
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5: Llega la mamá y le dice al chino, le dice, ¡hijo! 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
6: Yo te lo juro que yo no fui.
5: ¿Seguro? ¡Ay, mamá, que yo no fui!
7: Dice un tipo, yo le debo a Italia los momentos más felices de mi vida. Dijo, ¿en serio? Dijo, sí, claro. A Italia le debo los momentos más alegres de mi vida. Dijo, venga, ¿pero para qué habla, hermano, si usted nunca ha ido por allá a Italia? Dijo, yo no, pero mi suegra va seguido.

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0: Fuerte abrazo, buenos días, señorita, señora. Feliz martes. Montón en el lindo. Dios te bendiga, ¿viste? Gracias por el cariño y por siempre decir.
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0: Vallenato, salsa, merengue, bachata, reggaetón, lo que tú quieras, baby. Pasón en el lindo, ¿qué estás haciendo? Buenos días.
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0: boyaco.
1: Ay, ¿usted cómo se cree? ¿De buena o de malas?
0: De buenas.
1: No, es que tengo un compadre que es de malas, pobrecito.
0: ¿Cómo así?
1: ¿Cómo era de malas que cumple año los Viernes Santos y le regalan un ponqué de pescado?
0: ¿Cómo toda esa vaina de ese escarchamiento en este martes? Mañana calurosa en la capital norte de Santanderiana. ¿Cómo estás tú? Dios me les bendiga toditos, soy yo. Confía que todo va a estar bien. Todo va a salir súper bien.

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0: con dinero, pero
1: no se detienen los éxitos. Mañana sabrosita del martes, acompañándote mientras vas en el taxi, en el colectivo, en la buseta, en tu vehículo particular, en la motocicleta, en la patineta, en los patines. Fuerte abrazo. Los volqueteros, los gandoleros, me dicen ellos.
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0: mucha vitamina, mucha vitamina, mucho hierro.
1: Todo a su debido tiempo, muchachos. Oye, Liliana, ¿cómo estás? Déjame tu apellido, mi amor, para agregarte a InsoFact de los contactos de la número uno.

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5: Allá en Cartagena, un vendedor de ostras le dijo al Papa: ¡Eso, santidad! Comete una otra ahí, bacana, elegante. Toma, toma, toma, muñeque burro. Una otra para que se ponga elegante, no joda. Y el Papa llegó y se comió la otra. Dijo: ¡Qué ostra tan deliciosa! Muy sabrosa, muchas gracias. Dijo: Son 40,000 barras, su santidad. 40,000. 40,000. Che, vos sos descarado. ¡Qué ostra tan costosa! Porque así de escasas son las ostras en Colombia. Dijo: No joda. Lo que son escasos son los papas. Jefecito, dijo, dígame, ¿usted me puede dar 2 horas de permiso para irme antes? Es que mi esposa quiere que la acompañe a hacer compras. Dijo: De ninguna manera, nada, de ninguna manera, en absoluto. Dijo: Uy, gracias, jefecito, yo sabía que usted no me iba a defraudar.
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6: Es hora de lavarse las manos y escuchar Olímpica 10:54.
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0: Ángela, ¿cómo estás, mi amor? ¿Qué estás haciendo, baby?
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0: Qué lindo acompañarte mientras estás ultimando detalles del almuerzo. ¿Cuál es el menú para el día de hoy? 310-268-6075, hermosura.
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0: Bueno, llegó el momento de hacer una, ¿cómo se llama?
1: ¿Qué?
0: Una jaula. A ver,
1: Ajá.
0: una jaula. Imagínense que estaba un pajarito y estaba una cucarachita.
1: Ajá.
0: O sea, había una palomita y había una cucaracha. Y entonces esto. La palomita estaba en el arbolito, ahí en su nidito y todo, y la cucarachita se estaba mojando, pobrecita.
1: Ajá.
0: Y le dijo la cucarachita, porque como estaba lloviendo, le dijo la cucarachita a la palomita, le dijo, palomita, déjeme meter allá en su nidito, y la paloma no. Y la cucarachita, pobrecita, mojándose y todo, palomita, déjeme meter allá, la paloma que no, y la cucaracha se mojaba. Palomita, es que no, y la cucaracha, mójese y mójese y mójese. Moraleja. Entre más dura se pone la paloma, más se moja la cucaracha.
1: No, pues. ¿Qué opinas tú de esa vaina? De ese escarchamiento en esta mañana sabrosita, calurosa del mar. Pues.

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Lo que menos en la vida me imaginé era que Silvestre Dangond iba a ser parte de la historia musical hoy en día de usted, maestro. Gracias por esta invitación, es linda. Esto se lo va a agradecer todo el pueblo colombiano, la gente que me quiere y mis hijos que irán a decir.

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4: Le dice un tipo al jefe: jefecito, buenos días. Dijo: sí, dígame. Es que mi esposa me encargó de que hablara con usted. Dijo: ah, sí, hijo, ¿como para qué? Jefecito, es que mi esposa me dice que hable con usted para ver si me sube el sueldo. Me dijo: ya, voy a hablar con la mía a ver qué dice. El tipo hablando con otro dijo: hermano, me echaron de la empresa. Me echaron en la empresa, pero vaya, para que afinen, yo. Llevan un mes sin encontrarme reemplazo. Es que creen que el trabajo que uno hace allá es cualquier pendejada. ¡Un mes sin encontrarme reemplazo! Ahí el lío es que mi mujer sí ya me encontró reemplazo, hermano.
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5: Es hora de lavarse las manos y escuchar Olímpica 11:52.
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0: Se llama Hechizo de Luna y es la buena salsa para arrancar hoy. Marte, ni te cases ni te embarques.
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0: Ese soy yo soy William Torres, el popular WT, que ya soy listo y preparado para acompañarles, para programarles buena melodía. Hoy, martes 11 de agosto, llevando la información de cómo avanza, cómo se recupera Colombia tras ese terremoto que se vivió el día de ayer en horas de la mañana. Recuerde, estamos olimpiqueando hoy martes. Vallenato sabroso.
3: Si escuchas un vallenato.

0: A ver, a ver, a ver, a ver, venga para acá, un chistecito rapidito.
1: Llega el patrón y le dice a la muchacha de servicio: María, tráigame una naranja. Dice la muchacha: se la pelo, patrón. Dijo: bueno, pero la naranja también.

Venga, vamos a ponerle de todo. Vamos a meternos en los hogares, en las fábricas, en el colectivo, en el transporte, en los restaurantes, porque ya se acerca.

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La primera cita, señores. Buena melodía para acompañarles. Karim León, obviamente, en este martes. Dice por ahí, ni te cases, ni te embarques. Un martes lleno de información. Martes de programarles también melodía. Esa perfecta que nos encanta escuchar. A través de los 947. ¡Oh!

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4: Llega el marido a la casa, y encuentra a un tipo abajo de la cama. Debajo de la cama, dijo, ¿y usted qué hacía ahí debajo de la cama mía? Dijo, amigo, soy inspector de colchones. Dijo, ¿ah, sí? Ya, y abrió el armario y había otro ahí. Dijo, ¿y usted qué hacía aquí en este armario, hermano? ¿Ah? Dijo, yo estoy esperando el bus, Dijo, pero está ese en mi armario, hermano. Esto es un armario. Dijo, ¿y cómo así, hermano? ¿Ya construyeron tan rápido? Dijo, no, pero no puede ser, Y fue para el baño. Y abrió la puerta del baño. ¿Y usted qué hace en mi baño? Dijo, hermano, este ascensor va bajando. Dijo, ¿y usted cree que yo me le voy a comer ese cuento? Dijo, si se comió el cuento del debajo de la cama y el del armario, se traga a este papá. Cierre esa puerta. Oiga, Arturito, lo felicito, le dice el jefe. Lo felicito, hermano. Usted siempre llega feliz a esta empresa. Se va de último, llega de primero feliz. Se va de último y llega feliz. No quiere salir ni a almorzar, hermano. ¿Ah? ¿Usted cómo hace? Yo facilito, jefe. Mi suegra vive conmigo, yo me paso mejor aquí.
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5: Es hora de escuchar Olímpica, 12:53 minutos en Colombia.
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0: 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Vea, lo hace Morat, así se llama. Nueva hora de música. Un abrazo para nuestros amigos de Eduardo Cristalizados. Para el viejo Albert, que también está por ahí olimpiqueando.
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0: Para el viejo Albert, que está por ahí con Emily Tobar pegándole a la fría, porque está haciendo un calor en la frontera colombo-venezolana. A que le llevamos melodía perfecta. Vaya activándose. 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

0: aguardiente y tequila. Es bonita esta vida, señores. Una de la tarde, ya 19 minutos en todo el territorio colombiano. Ay, ay, ay, Junífero, venga para acá, señor.
1: Un par de viejitos que oían Olímpica. Estaban oyendo Olímpica y esos se entusiasmaban con esa programación de la noche, los jueves, bien bacano. Ajá. Y le dice el viejito a la viejita: vieja, ¿por qué no se pone en cuatro paticas? Ajá. Dijo la viejita: ay, no me diga que vamos a hacer una posición rara. Dijo: no, es para verle las teticas paraditas.
0: No, pero...

nuestras redes sociales, Instagram, Facebook y TikTok. Acabamos de montar un video de lo que ha sido esta tragedia en Chocó, Pereira, Manizales, Cali, y donde se sintió este sismo grande de hace 24 horas.

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0: El papá de los pollitos, la máxima autoridad del vallenato, don Diomedes Díaz, dice, ey, no era el nido, no, señor, venga para acá, don Diomedes.
1: Diomedes Díaz es de Olímpica
0: Estrella. Vea, estamos de martes, pero estamos bien adultos para este calor, combinarlo con una fría. Ay, acá no perdonamos una bajo la dirección de Alexander Palma, el más veces number one. Aquí sigo yo llevándole melodía. Ayer

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5: ¿Cómo les parece que iba una estufa grandotota por la calle? Como con 5 estufitas detrás chiquiticas, así como los hijitos de ella, pues. Y la estufa adelante toda pinchada, esas estufitas detrás. Cuando de pronto pasó un horno microondas y miró a la estufa y le dijo, ¿oíste? ¡Esa es tu familia!
6: ¿Cómo les parece que venía un pastuso con un celular aquí al hombro? Venía corriendo con el celular al hombro y un mal dijo, ¿qué haces con el celular ahí en el hombro? Y el pastuso le dijo, no, aquí cargando el celular.
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8: Es hora de escuchar Olímpica, 1:48 p.m.
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Los teléfonos sirven para todo. ¿Usted tiene celular? Muy bien. ¿Tienen el 911 para marcar emergencias? Muy bien. Le he puesto que tiene de todo. Muy bien. ¿Minutos? Nadie tiene minuto, mano. Imagínate, el teléfono llama una vieja hacia la policía. Le dice, ¡policía! ¡Señor policía! Mi marido salió hace 8 días a comprar frijoles y no ha vuelto. ¿Qué hago? Y le dijo el man, ¡haga lentejas!

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5: Dice un tipo a otro, ¿qué significa for what en inglés? ¿For what? Dijo, ¿para qué? Dijo, no, pues para saber lo que significa. Un tipo hablando allá en una conferencia, dijo, mire, la homosexualidad hace 15 años era prohibida. Hace 10 años era tolerada en privado. Hoy en día ya es permitida. Ya inclusive autorizaron y legalizaron el matrimonio gay. Cuando pongan esa vaina obligatoria, nos jodemos todos, ¿oyó?
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0: antigüita.
1: Siguen los éxitos en esta tarde calurosa del martes. ¿Qué estás haciendo, hermosura?
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1: 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Fuerte abrazo para todo el combo, el comercio, los vendedores informales, el transporte público, el que va en su vehículo particular y dice...
0: Yo, escuchando olímpica.

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0: Ayer el invitado tenemos un chiste para ti.
1: Mi querido Junífero.
2: Ay, se pasó un semáforo en rojo la muchacha. Se pasó un semáforo en rojo la muchacha. Y llegó el policía de tránsito. De una vez la detuvió. Le dijo, señorita, a ver, por sus documentos. Dijo, ay, tome, señor policía. Dijo, ¿no vio la luz roja? Dijo, sí, señor, la luz roja yo sí la vi. Al que no vi fue a usted.
1: Hombre, no se detienen los éxitos.

Fuerte abrazo para todo el comercio, las amas de casa, hermosísima ella. Mire, está creída, está hermosa. Tomando cafecito, reportando la sintonía. En el 310-268-6075. ¡Vamos, yeah!

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4: Ay, el viejito muriéndose, pobrecito, el viejito prácticamente muriéndose. Y dice el viejito, huele a café. Y le dice la abuela, no se haga ilusiones que es para su funeral. Un par de viejitos le dice el viejito a la viejita, ¿por qué no esta noche ensayamos una posición nueva? Y dijo la viejita, bueno, esta noche yo la doy, usted plancha.
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5: Es hora de lavarse las manos y escuchar Olímpica 353.
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0: A ver. El cliente llamó al abogado. Sí, aló. Doctor, mire, habla con Jesús. Dijo, ah, hola, Chucho, ¿qué más? Dijo, mire, doctor, ¿se acuerda? Es que yo quiero consultarle para lo del robo del camión, ¿se acuerda? Dijo, mire, Chucho. Por el robo de ese camión no lo pueden echar a la cárcel nunca. Ya se lo he dicho más de 100 veces. Nunca lo van a meter a la cárcel por ese robo. Digo, no, doctor, es que precisamente de la cárcel es que lo estoy llamando.
1: Hombre, que vienes tú de ese escarchamiento.

tienen los éxitos y obviamente es un placer enorme acompañarte en tus tardes olímpicas en la capital norte santandereana. ¿Cómo están los barrios? ¿Cómo estás tú, universitaria hermosa? Fuerte abrazo para el domiciliario, la jefe de enfermería, las enfermeras, la fisioterapeuta. Fuerte abrazo con

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5: El esposo le dice a la señora, oiga, mi amor, no lleva mucho tiempo en el teléfono. ¡Hora y media! ¡Cuelgue! Colgó la señora. Dijo, ah, ¡hora y media hablando! ¿Quién era? Dijo, no sé, era número equivocado. Le dice la mamá al niño, ¿y qué está? ¿Usted por qué le pegó a Manolo? ¿Por qué le dio ese cocotazo a Manolito? Dijo, mami, pues porque lambió mi comida. Dijo, lambió no, lamió. Dijo, ah, no, ahora sí se ganó una cascada bien brava.
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0: mamífero.
1: Ay, dicen que para allá en Santander, güey madre.
0: Sí.
1: Dicen que para allá en Santander hay lo que llaman culonas. Y hay dos clases de culonas allá en Santander. Las que se comen masticando y las que se comen besando.
0: No, pues. Mira esto de ese escarchamiento. En esta ruta olímpica hoy del martes. Ni te cases, ni te parques, menos de olímpica de aparte. La ruta olímpica. Cariñito para todo el comercio, los vendedores informales. Para usted, mi querido olimpiquista que va en

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0: Hola, tarde del martes, baby. Quiero saberlo. 310-268-6075. Mi vida, leyendo cada uno de tus mensajes.
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0: De paso, te agrego los contactos olímpica y nos hacemos compañía en esta tarde hermosa. ¿Qué dice, baby? Sí, claro. Redes sociales: TikTok, fanpage, Instagram, olímpica.

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5: Le preguntan a un niño, a ver, niño, cuéntame, ¿y su papá qué hace? Dijo, profesora, mi papá trabajaba en un banco y lo echaron a la cárcel. Dijo la profesora, ¿pero cómo así? ¿Por qué lo echaron a la cárcel? Dijo, porque él trabajaba en un banco, pero haciendo un túnel.
6: Un par de viejitos, ¿sí? Acá cuenta doña Esperancita y don Hermes. Estaban allá acostaditos. Entonces le dice doña... Y esto fue cierto, es que fue cierto. Le dice doña Esperancita a Hermes, viejo, abra la ventana para que entre el fresco. Oiga, y entró el fresco, se le robó las tejas, se le robó la...
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0: Junífero.
1: Salió un tipo de un restaurante y vio a un señor allá blanco. Le dijo, hágame un favor y me consigue un taxi. Y yo, más respeto, que soy almirante de la Marina. Dijo, Anton, consígame un barco.
0: ¿Qué opinas tú de ese escarchamiento?

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5: Una amiga hablando con otra, dijo, ay no mamita. No. Yo no soporto a Patricia. No la soporto. Le conté algo y le dije que no le fuera a contar a nadie. Mire, se lo supliqué. Y hoy, ¿qué pasó, mamita? Dijo, no, pues no le ha contado a nadie. Llega el curita lleno de arroz, pero hasta en los anteojos. Y le dice un tipo, uy, padre, ¿cómo así? ¿Dónde fue la boda? Dijo, ¿qué boda? Ni qué nada. No, que fue un chino el que me vomitó.
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